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0: Buenos días. Señores y señores, estamos listos por acá para comenzar con esta nueva semanita. Estamos listos para comenzar con el show de la mañana, edición del día lunes. Teladita de la mañana. Oye, hay una mala mezcla a esta hora, que es la de la helada, el hielo en la calzada y también la niebla en algunas partes de la ruta. Lo que hace que esté extremadamente peligroso para conducir. Por eso aquí ya vamos a ser como la mamá, como la abuelita que siempre te dice ¡cuídate! Cuídense por favor en la ruta. Lo más importante, salir con un poquito más de tiempo de la casa, ¿cierto? Así da lo mismo si te atrasas, porque vas a ir bien, no vas a ir soplado. Lo segundo es comenzar la semana a full. Estamos arrancando esta semanita que va desde el día 6 al 12 de julio. Y ojo, porque hoy es super lunes, vuelven escolares, furgones, bueno, todo el tema de la locomoción, particulares. Así que obviamente se va a notar un poquito más en el tema del taco en un ratito más. Yo creo que 7:15, 7:20 de la mañana ya se nota harto el taco. Así que eso, el primer mensaje para saludar a toda la gente. Harta motivación, mucha buena onda y harta energía. Sí, yo sé que cuando uno ve el lunes en el calendario como que le da flojera. Pero repito, la semana va a pasar volando. ¡Uy, uy! Para comunicarse con la radio, facilito, habilitamos desde ahora el WhatsApp. Ustedes se pueden comunicar, copuchamos algún reporte en ruta, algún saludo especial, todo eso y mucho más por aquí.
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0: Exacto, ahí está el WhatsApp y para llamar 452-59-2210. 452-59-2210. Después de la canción que tengo ahora para comenzar, te voy a contar todo lo que se viene en este lunes 6 de julio. Tenemos varias cosas que van a pasar en Chile, en el ámbito social, en política. Bueno, el tema del fuchibol también, vamos a estar con el modo mundial. Así que estamos listos. 1, 2, 3. Sean todos bienvenidos.

La música de Luis Lambis y también Ariel del Combo con Clase. Ahí estábamos con Pícara. Pícara, pícara. Son las 6 con exactamente 10 minutitos. Nos vamos de una, nos vamos corriendo a revisar lo que pasa con el tiempo el día de hoy. Ah, y por supuesto también, más adelante voy a hacer la proyección para saber si esta semana vamos a estar con agüita o no. Cuando llega la agüita, se va el frío, pero también llega el pavimento resbaladizo, no, sí, los que son ahí pasajeros, los que toman micro colectivo, en los paraderos muchas veces pasan los tontitos soplados. La sufren igual los chiquillos. Vamos con el tiempo y calidad del aire. Atención. Calidad del aire, ¿cierto? Eso primero. Ok. Les cuento que hoy la cosa viene más o menos tóxica, lamentablemente. Tenemos mala calidad del aire en casi todo el sur. Por ejemplo, preemergencia en Los Ángeles, Temuco, Padre Las Casas y también Valdivia. Tenemos Puerto Montt con la condición regular y también Puerto Varas. Y donde la cosa está más complicada en el sur es en Osorno, porque allá esperan emergencia ambiental.

Malísimo el aire en Osorno, ¿ah? Eso es para que usted evite la actividad física en la tarde. Yo sé que le gusta trotar tipo 6 de la tarde, 7 de la tarde, pero a esa hora va a estar, como dijo alguien, terrible tóxico. Va a estar tóxico. La temperatura, vamos con este lunes para hoy en Los Ángeles, una máxima de 13 grados.

0: Osorno. Atención, Osorno, para el día de hoy, máxima de 9 grados solamente. Helada matinal variando a nubosidad parcial. Puerto Montt y Puerto Varas, máxima de 9 grados. Helada matinal variando a nubosidad parcial. Y terminando el día con lluvia y viento de hasta 60 kilómetros por hora. Eso para Puerto Montt. En Ancud y Castro, máxima de 9 grados. Vamos a estar con cielo nublado en la mañana, parcial. En la tarde cubierto y en la noche con lluvia. Oye, ojo, porque en Ancud, por ejemplo, el viento en la noche puede llegar hasta los 80 kilómetros por hora, mezclado de lluvia. Así que ahí estamos. Informe del tiempo, calidad del aire, para que comiences el día informado de lo que va a pasar a través de Punto 7. La pregunta es, ¿tenemos gente o no tenemos gente? ¿Ah? Siempre tenemos gente.
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0: Buenos días, buenos días.
2: Muy buenos días, Julián. Espero que tenga excelente día. Un gran saludo a toda la familia Punto 7, acá con todo mi equipo en Santa Rosa. A abrigarse, hay bastante neblina y está fresco. Chao, chao, somos un 7.
0: Chao, chao. Ahí estamos con Jonás, recorriendo las principales calles de Temuco. Buen día, Jonás. Hay que volver a abrigarse.
3: Buen día, Julián. Acá, Chino Villar, de Nuevo Imperial, reportándose.
0: ¡Hola, Chino!
3: A las de la mañana, sí. Yo soy un 7, ¿y tú? Buena, abuela.
0: Grande Chino, saludos para ti desde Imperial. Abrigarse, amigo. Está muy helada la mañana.
4: Hola. Buenos días, amigo Julián.
0: Buenos días.
4: Un abrazo inmenso. Que tengas un excelente turno, un excelente día. Igual para todos los amigos de Radio Punto 7. Acá tratando de calentar el auto. Creo que esta es la edad más grande. Mi auto ya no es plomo, es blanco, y todos los autos blancos. Está todo congelado. Terrible la helada hoy día. Así que a conducir con precaución a todos los amigos que conducen. Pavimento muy resbaladizo, todo congelado.
0: Así es.
4: Gracias por darme la oportunidad de comunicarme con ustedes, amigos. Soy Eric y Patricia de Temuco, rumbo al trabajo de mi señora. Bendiciones para todos.
0: Buen día, saludos para ti, amiguito Eric, y también para Patricia, como que lo escucho al Eric y... me da más frío, está muy helada la mañana.
5: Buena, Julián, ya le había mandado un mensaje por fuego acá, línea número 7, Paquirito 84, aquí vamos bajando la montaña.
0: Buena.
5: Vamos a tomar postura de la Católica, muchachos, a darle servicio, buen ánimo para todos, buena semana, buena onda, buena vida, con viento, con lluvia, con sol, vamos a darle, vamos, nomás, y la vida tiene que continuar.
0: ¡Eso! ¡Qué ánimo, amigo! Saludos para ti, Wilfredo, desde la línea 7, trabajando tempranito.
6: Hola, Juliancito, buenos días, ¿cómo está usted? ¿Cómo estuvo ese fin de semana?
0: Buenas.
6: Yo trabajando desde las 5 a.m., dándole con todo. Un abrazo, bonita semana.
0: Buena semana, amiguito. El fin de semana, la mezcla de harta pega y también bien descansado el día domingo ayer. ¡Qué manera de engordar en la casa! En invierno dan ganas de comer, ¿ah? Hola, amiguito, dice la Ivetita, buen día, aquí con mi José, ya preparándonos para la vuelta a clases. Oye, primer día de la José. Saludos, José, y vamos con todo en este segundo semestre. Estoy seguro que te va a ir genial, espectacular. Buenos días, Julián, la tía Cecilia y Macarena, en ruta a buscar a los niños para ir al colegio. Muy helado por acá, por Los Ángeles. Saludos, chiquillas. Cecilia, buenos días, Julián. Aquí estamos nuevamente escuchándote, volviendo a levantarnos temprano, una mañana muy helada. Saludos para mi esposo Juan Carlos y para mis hijos Agustina y Bruno. Lindo día, ahí está la Ceci. ¿Usted cree que la Ceci en las vacaciones nos dijo hola, aquí estoy? ¡Nada! Hoy nos olvidó completamente. Sí.
7: Buena, Juliancito. Saludos desde Payaco. Un frío tremendo por acá, cabro. Frío, ¿qué querís de mí?
0: Payaco presente.
8: Buenos días, Juliancito. Saliendo de la República Independiente de Solchol, Temuco, Metrenco. Aquí vamos por una semana más, gracias a Dios. Que tengamos un lindo día, una linda semana. Bendiciones para todos los Punto 7. Somos un 7, ¿y tú?
0: ¡Eso! ¡Hágale, amigo! ¡Saludos! ¡Uno más!
9: Amiguito Julián, ¿cómo está, amigo Jaime, por acá?

0: 18, aquí nos vamos a estar acompañando. Buen inicio de semana para todos. Muy helado, al neblina en algunos sectores, y lo peor, hay bastante hielo en el pavimento en diferentes sectores, así que hay que andar con mucho, mucho cuidado.
1: Eso es verdad.
0: Yo desde por el camino Huichahue, por donde vengo yo de San Ramón, me demoré casi 10 minutos más de lo normal. Venía a la vuelta de la rueda. Bueno, ya llegamos. Eso por ahora, amiguito.
1: Don Jaime, saludos, don Jaime, bonito día. Importante lo que dice don Jaime, porque lo más importante es salir con más tiempo, ¿cierto? Pero en caso de que vaya justito con el tiempo, bueno, habrá que llegar atrasado, pero bajar un poquito la velocidad, 5 minutos más, 10 minutos más, pero llegar. Está peligroso, así que a la vuelta de la rueda nomás. Saludos, don Jaime, buen día. Vamos a la música, 6 de la mañana con 18 minutos. A la vuelta vamos a estar revisando la prensa. 1.7.

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Oiga, ¿qué se está tomando usted? Ah, ¿se está tomando algo o no? Bueno, yo le cuento que me estoy tomando un tecito calentito, un tecito con canela para iniciar el día. Todavía no tengo hambre así como para desayunar. No, todavía no, es que comí mucho el domingo. Pero en un ratito más ya viene el desayuno. Usted recuerde, no salga de su casa sin tomarse un buen desayuno. Para que uno, tenga energía. Dos, no va a caer desmayado, desmayada por ahí. Y tres, claro, para que evitemos en la mañana andar por ahí picando tanto. Con un buen desayuno de casa, con comida real, uno anda bien. Pero si no toma desayuno en la casa, luego vamos por el completo, por la empanada, y ahí jodimos. Sí. Ya pronto voy a estar con el modo mundial. Yo creo que después de los saludos, ¿cierto? Comentando un poquito lo que pasó el día de ayer y lo que se nos viene el día de hoy. La noticia triste es que ya no vamos a tener partido todos los días. ¡Qué pena! ¡Qué pena! ¿O nos vamos de una? Ya, vamos de una porque luego también revisamos la prensa. Música de Mundial. ¡Hey! ¿Qué pasó el día de ayer? Partidazos. Dos partidazos, el de Brasil con Noruega. Lo ganó Noruega por 2-1. Usted puede decir, pero 2-1 apretadito. No. Fue un baile durante todo el partido que Noruega le dio a Brasil. Si el gol que hizo Brasil fue básicamente de un penal. Y el partido caliente, se empujaban harto, hartas patadas, chuleta. Lo ganó Noruega, lo ganaron los vikingos. Decepción de parte de los brasileños, no quieren ni ver a Ancelotti. Se supone que Ancelotti es el técnico mejor pagado de todos. Se supone que lo traen a la selección con grandes estrellas, jugador en España, en la Premier, en Alemania, Bundesliga. Y aún así, para la casa. ¡Ay, ay, ay! No sé si Ancelotti va a continuar en Brasil. Bien por los vikingos, bien por Haaland, ¿eh? El androide. Así que avanza Noruega. Y luego tuvimos un partidazo, el de México con Inglaterra. Me dejó sorprendido México, que al final sale, que afuera de la Copa del Mundo, pero hoy atacada de una manera, e Inglaterra hizo la pega, pero terminó arratonado. Inglaterra. Inglaterra, sí, de Harry Kane, de Saka, arratonado. Bellingham, gran jugador. Así que México, chao nomás. Yo creo que está bien. Está bien que México quede fuera porque comenzó el partido minuto 3, apenas minuto 3, y en el público estaban diciendo ¡ole! Anda, muy agrandado. ¡Para casa nomás! Avanza Inglaterra. El día de hoy tenemos un partidazo a las 3 de la tarde. Portugal con España. 15 horas. Cristiano Ronaldo frente a Lamine Yamal. Portugal con España, 3 de la tarde. Y a las 20 horas, Estados Unidos con Bélgica. Es lo que tenemos para el día de hoy. Mañana igual tenemos fútbol, ¿eh? Mañana a

0: A las 12, Argentina con Egipto. Y a las 4 de la tarde, Suiza con Colombia. Y ya el miércoles no tenemos fútbol. Oh. Sí. Claro, el jueves ya comienzan a jugarse los cuartos. Estamos en modo mundial, buenos partidos, todo te lo contamos a través de Punto 7. Por acá dice, Inglaterra no fue ratonado porque tenía uno menos. Bueno, puede ser tu comentario, pero México fue mucho más agresivo en su juego, ¿ya? ¿Me entiendes? Presionaba más que Inglaterra. Sí, pues. Y de hecho, Inglaterra no tenía ninguna llegada, ninguna, hasta que llegó el primer gol. ¿Sí? ¿Viste el partido o no? Sí, sí, pues. Ya, vamos con la gente, algunos saludos por acá. ¡Buenos días!
1: Dime días, dime qué es lo que puedo hacer.
0: Estaba cantando.
1: ¡Buenos días, Juli!
0: ¡Buenos días! ¿Qué está cantando? Karen Paola. Buenos días, buenos días. Hola.
2: Hola, Juliencito. Buenos días por la mañana. Ya aquí, volviendo a la ruta. Saluditos a todos mis piditos. Que tengamos una excelente jornada y que lo hayan pasado estupendo. Que tengan linda, linda semana, mes, año, terminando. Y bendiciones para todos. Un abrazo, Juliencito. Cuídate mucho. Y abríguense para el frío, tíos.
0: ¡Abríguense! Oye, justamente estamos comenzando con el segundo semestre. Yo todavía no voy con ese mensaje especial para los niños y niñas, porque voy a esperar que se levanten, pero luego también les voy a desear lo mejor en el segundo semestre, ¿ah? Sí. ¡Aló!
3: Hola, Julián. Te saluda Marmolet de Mané. Oye, un avisito para los que usan vehículo. Hay un descuento de 107 pesos en la Shell de ahí de Nahuel Buta con... Uno Norte. Nahuel Buta, perdón, con Pérez Rosales. Toda la esquina, amiguito. Pérez Rosales con Caupolicán o Rudecindo Ortega, como se le dice seguramente.
0: Buena.
3: Amiguito. Somos un City, tu Marmolet, hermane.
0: Buen dato, Marmolet, ¿eh? Para todos los conductores y conductoras. Saludos, amigo.
4: Buenos días, Julián. Espero que estés bien, que hayas tenido unas lindas vacaciones. Julián, te quiero contar que nosotros somos días de furgón escolar. Empezamos nuestro segundo semestre con nuestros niños. Con toda la energía y el ánimo para seguir adelante. Julián, te quiero contar una estrategia para sacarle el hielo a los... vidrios cuando se escarchan.
0: Póngale.
4: Es rociarle alcohol en spray, como spray. ¿Sabes tú que se despejan, pero rapidísimo?
0: ¿Alcohol?
4: Por si a alguien le sirve.
0: ¡Mish! Todos los días uno aprende algo nuevo, ¿ah? ¡Buena! Amiguita Ingrid, te mando un abrazo grande. Fíjate que vi un debate el fin de semana en las redes sociales sobre el tema del hielo. Claro, cuando cae helada. Y algunos decían, oye, pero ¿cómo le pueden poner cartones? ¡Ay, pero qué flight! Bueno, esa persona que le ponen cartón al vehículo, a pesar de que no se ve tan lindo, son personas que sacan los cartones y vámonos para la pega. En cambio, cuando uno no deja nada, ahí está uno 5, 10 minutos. Así que por acá, Team Cartones también.
5: Buen día, amiguito Julián. Por acá estamos en sintonía ya, preparando las pequeñas para... este nuevo semestre, que les vaya súper, súper bien en su colegio, a poner el hombro en la pega después, y que tengas un lindo día, amigo, una bella jornada. Saludos para ti.
0: La Yanita, saludos, Yanita, para ti, para tus guaguas, para tu familia, y lindo segundo semestre. ¡Vamos con todo!
6: Hola, Nico. Sí, estaba cantando Karen Paola, me sale más o menos, ¿no? Pero igual me hace la canción. Aquí despertando con mucho ánimo con mi bebé y la Sayi, te mandamos un abrazo. Besitos.
0: ¡Qué lindo! Les mando un abrazo también. Bonita semana. Salud a la Sayi, que hoy vuelve a clases. ¡Ánimo, Sayi!
7: Hola, buenos días, Juliancito. ¿Cómo estás?
0: Hola, hola, hola.
7: De acá de Puerto Montt, ya en la pega. Mucho, mucho, mucho frío. Los autos blancos, blancos
0: en la calle. Abracito, Puerto Montt, mucho frío por allá. el Chupi. ¿Cómo andas, Chupi, desde Los Ángeles?
8: Hola, Julián, muy buenos días. Sabes que discrepo contigo.

0: no considero que Inglaterra haya sido ratón. Creo que el defender los últimos minutos es como la lógica por cómo se dio el partido, uno menos, México local, con la presión de ganar ante su público, fue como normal. Ratón es Paraguay, esos son ratones. Pero Inglaterra jugó bien, jugó, clavó en los momentos que tenía que hacerlo, y pero eso, obviamente igual teniendo ese plantel podrían quizá haberlo matado antes, pero yo creo que el hombre de Veno afectó. Saludos, Julián.
1: Saludos, amigos. Y eso es lo bonito del fútbol, ¿viste? Que podemos estar de acuerdo o no, ¿viste? Gracias por comentar, amiguito Chupi. A mí me impresionó mucho México, ese juego colectivo y también la presión que le aplicaron a Inglaterra. A ratos como que me acordé del Chile del 2015-2016 con el juego de México. Así como parándose de igual. Yo pensaba que iba a Inglaterra y iba a ser fácil, pero no. Me dejaron impresionados los mexicanos, pero andaban muy agrandados, así que para Caselli nomás. ¿Uno más o no? Ya, uno más. Y nos vamos a la música.
2: Hola, Julián. Buenos días. Oye, claro, pues México como que no se lo estaba mereciendo. Uno, porque estaba muy levantado. Lo otro, que igual habían hartas noticias de harto aficionado peleando con otro, faltándole el respeto a los otros de los otros países, ¿cachai? Y puta, igual, pues, no, como que eso uno lo dice, nah, esto no se lo merecen porque como que no respetan, pues. Pero bueno.
1: Claro.
2: Y como dicen por ahí, los goles no son para quien los merece, sino para quien lo hace, ¿no? Pues, así que.
1: Exacto. Si al final puedes jugar bien, espectacular, y si no haces goles, no ganas. Claro. Toda la razón. ¿Se acuerdan que se decía que Ecuador, la selección de Ecuador, recibió amenazas de parte de los carteles mexicanos y por eso perdieron? Y se decía que Inglaterra estaban amenazados también, y que, bueno, aquí ganó Inglaterra, sí, ya cachamos que no, porque era mentira. No estaban amenazados. Vamos a la música.
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1: 21 minutos, ya nos separan para que sea las 7. Estamos comenzando la semana juntitos.

0: La música de Crónica con Arriba la Vida, exactamente las 6:49. Así que arriba. A levantarse. Estábamos revisando por acá un poquito lo que es la prensa. Atención, porque el gobierno prevé baja en precio de la bencina en al menos 100 pesos para esta semana. Hay buenas noticias, si todo sigue como está, debería bajar, comentó la ministra de Energía, Jimena Rincón. Hay algunos parlamentarios que estaban pidiendo adelantar la rebaja de los combustibles. El ministro Quirós la semana pasada dijo, nones, no podemos adelantar eso, pero esta semana debería venir esa baja de hasta 100 pesos. Veremos, ¿ah? Veremos. El gobierno abre la puerta a permitir conciertos de BTS en el Estadio Nacional tras recibir nuevos antecedentes. La productora de los eventos indicaron todos los detalles respecto de la configuración de un nuevo montaje para estos conciertos, que ahora sí se ajustarían al cumplimiento de la normativa vigente. Replicaron desde el Ejecutivo también. ¿Cacharon que hubieron manifestaciones, marchas en algunas partes del país por el tema de BTS? Bueno, iría. Se aplicaron los cambios y los conciertos irían sí o sí. ¡Buena! Voy con algunos saludos que tengo por acá. ¡Buenos días!
1: ¡Libre! ¡Como el viento! ¡Hola, amigo! ¡Buenos días! Aquí estamos con mi Toño preparándonos ya para comenzar la semana, el día y, por supuesto, este segundo semestre. ¡Mucho éxito para todos mis colegas, que se viene un poquito largo! Soy un
0: 7
1: y tú.
0: ¡Ella, la libre! ¡Ay! ¡Espérate nomás! Saludos, profe Carla, y saludos para mi querida Anto. Bonito segundo semestre. Que sea un segundo semestre tiki-taka. Y ¿sabes qué? Lo mejor del segundo semestre es que no es tan largo. Tenemos ahí el 18. Se nos mete también el tema de los feriados de octubre. El tema de Halloween. Y ya en diciembre prácticamente vamos a la pura lista nomás. ¡Ánimo, ánimo!
2: Hola, Juliancito. Aquí estamos escuchándote empezando la semana, empezando a trabajar. Un

0: beso para ti, que sea un bello día para todos.
1: Abracito, Paulita, desde Los Ángeles conectada.
2: Oye, pero respecto de la baja de los combustibles, no hay ninguna maravilla lo que están haciendo con bajar 100 pesos hace 3 jueves atrás y que este jueves vaya a bajar 100 pesos más. Tenían que haberlo hecho así, sin miramientos, sin pensar en el bolsillo de los demás. Como lo hicieron cuando subieron, tenían que haberlo bajado de una cuando tocaba ahora la rebaja. Estos son calmantes nomás, para que digan, ay, gracias. Gracias, nunca se le va a dar la gracia por el daño que han hecho.
1: Ahí está don Jaime. Oye, recordemos que don Jaime ha sido muy defensor de este gobierno. Don Jaime, primera crítica que le escucho en contra del gobierno. Bueno, don Jaime ahí comentando, esperemos que los combustibles tengan una baja considerable, pensando en nuestro bolsillo.
3: Hola, Julián, soy Antonella, buen romántico de Mundo Mágico. Julián, hoy día estoy súper emocionada porque es mi primer día del segundo semestre. Soy un 7, ¿y tú?
1: ¡Eso!
4: ¡Jalam, jalam, jalam, jajajajajalam! Jalan, jalan. Grande, buenos días.
1: Está, usted está jalando.
5: Hola, Julián, buenos días. Por acá, volviendo a la rutina, la mamá de la Martina Fuentes.
1: Buenos días.
6: Hola, Julián, por acá el papá de Martina.
1: Hola, Martina.
7: Le quiero mandar un saludo a mi papá y a mi mamá. Y uno para usted, tío Julián.
3: Somos un 7 y tú.
1: Bienvenidos después de las vacaciones. Saludos.
8: Hola, Julián. Aquí reportamos el Chuquita Junior en el primer día de clase. Le quería mandar un saludo al Chuca, que está volviendo a la pista después de varios meses. Volvió a hacer pancitos después de una semana sin hacer pan.
1: El Chuquita, grande Chuquita. Saludos.
9: Buena, regalando la punta 7. Aquí vamos a buscar a la chiquitita para que vaya al colegio, que está muy helado, que espera la micro. Así que la vamos a ir a buscar.
1: Buena, saludos, amigo. Dice por acá, saludos a la profe Carla, la voz más sexy, muy linda ella. ¡Au! ¿Cómo la rompe la profe Carla? ¿Cómo lo hace? ¡Aló!
10: Buen día, Julián, Jorge por acá. Saludos, saliendo a la peguita ya, como día lunes, retomando la rutina. Ya empezaron los tacos con los estudiantes.
1: Volvieron los tacos.
11: Buen día, Juliancito, ¿cómo estás?
1: Buen día.
11: Por acá, nosotros recién comenzando las vacaciones de invierno. Mucho frío en Calbuco. Hoy día los autos están tapados de hielo. A cuidarnos. Linda semana para todos.
1: Oye, Rosy, ¿en serio? Entonces, mientras toda la gente está volviendo, ustedes están recién comenzando. ¡Wow! ¡Mish! Comenzando las vacaciones.
12: Hola, Juliancito, ¿cómo estáis? Buenos días, Juliancito. Uy, que está helado, Julián, que está helado, que está helado. Con estos fríos se me frían los cachetes, Julián.
1: ¡Ya! ¡Ya! Está muy helado ya.
13: Hola, amiguito, muy buenos días. Que tengas un excelente programa y una linda jornada para toda la familia Punto 7. Saludos, yo soy un 7.
1: Saludos. ¡Ay!

0: Buenos días, Julián. Aquí la hermana de Arturo.
1: La mamá de Arturo.
2: El papá de Arturo.
3: Y el Arturo.
4: Y el Arturo, bo.
0: ¡Un 7! Vamos camino al colegio y a los trabajos.
3: Entrando al segundo ciclo.
4: ¡Eso! Saludos para Arturo y para la familia de Arturo. ¡Grande Arturo!
5: Buen día, Julián. Buen día para todos. Semana excelente para todos. Bailadísimo. Por acá, reportando del sector estación. Chiquillos, tengan precaución, pavimento congelado en varios sectores.
4: Sí, ojo ahí, ¿ah? ¿Eh?
5: Los apurones, con cuidadito, cabros. Hoy día vuelven los escolares, harta locomoción de nuevo. Un saludo para todos. Los.7.
4: Saludos, amigos. Por acá Fernando nos envía una foto, dice, con esta maravillosa vista desde el volcán Lonquimay. Te saludo. Buen día. Qué lindo el volcán Lonquimay. Linda foto, amigo. Vamos a la pausa. Te quiero contar que en efemérides hoy es el Día Internacional de los Beatles. De la banda, no de la prenda de vestir, no, de la banda. A ver si ponemos algo de los Beatles. Los Beatles. En un ratito más. Y también te cuento que hoy, ojo, este podría ser un día muy funado porque es el Día Internacional del Beso Robado. ¡Ojo, ojo, piojo! Esta celebración viene de Gran Bretaña desde el siglo XIX y se ha popularizado a nivel mundial. ¡Mish! Día del beso robado. ¡Ojo, que te pueden robar un beso ya! Pausa comercial, volvemos. Este es el amor prohibido.

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4: Muy buenos días, estamos comenzando una semana más con mucha alegría, con más buena onda, solamente aquí en tu radio, tu Radio.7.

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1: Estamos en vivo y en directo a esta hora de la mañana, muy temprano, muy temprano, muy temprano, con un frío que te lo encargo. Con un frío que te lo encargo, te lo encargo, te lo encargo. Hace más frío, está súper helado, cabrón. Ahora sí, recién el día de hoy, recién hoy, les digo que recién hoy sentí frío. Primer día del año que siento frío. Y yo no soy tan friolento. Y día sentí frío. Sentí frío el día de hoy.

0: bastante escarchado el pavimento, está bastante escarchada la carretera, los caminos. Así que, amigos, tomen los resguardos necesarios, ande con cuidado, ande despacito para que no tenga ningún problema, porque está bastante escarchada los caminos. Hay 2 grados a esta hora de la mañana, en este lunes 6 de julio. Lunes 6 de julio, donde ya estamos en vivo y en directo para acompañarte. Hoy día vamos a estar hasta las 11 de la mañana. Para mí es un gusto acompañarles desde muy temprano para levantarlos.
1: Te estoy llamando y no me contestáis.
0: Ah, pero sí. Estamos recién empezando, tranquila. No te enoques.
2: ¡Despierta!
0: Sean todos bienvenidos a una semana más desde el 101.9 acá en Puerto Montt. También saludamos a toda la gente que nos escucha en el 103.7 Ancud, 99.5 Castro, a toda la gente que ya está sintonizada con nosotros a esta hora de la mañana, a los que nos van escuchando a través de la aplicación appradio.7, saludos para ellos. A los que nos van escuchando a través de la página, página7.cl, también saludos para ellos.
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0: Con toda la alegría, con toda la energía, con toda la buena onda, comenzamos este lunes. Ya nos están comenzando a llegar los primeros mensajes de WhatsApp a esta hora de la mañana. Mira, Bomberos estuvo respondiendo a una emergencia. De hecho, yo venía para acá. Y Bomberos ya estaba reaccionando a la emergencia. Bomberos estuvo respondiendo en emergencia de principio de incendio en vivienda en las esquinas de Skurupa y Palena. Allá estuvo Bomberos respondiendo a esa emergencia. Concurrieron 3 carros de bomberos, así que precaución ahí en ese sector. Esto fue hace algunos minutos atrás, así que precaución en esas calles, en ese sector de Skurupa y Palena. ¿Ya? Skurupa y Palena. Bomberos estuvo respondiendo ahí a un principio de incendio en vivienda, en esas esquinas. Sí, yo venía llegando en la mañana y justo caché que Bomberos estaba ya reaccionando a las emergencias a esta hora de la mañana. Así que se les agradece a Bomberos de Chile. Bueno, desde ya te queremos pedir que si tú vas en camino, vas en ruta, vas camino a tu trabajo, vas camino a salir de la zona, de la ciudad, vas camino a visitar a alguna persona, vas camino a tu casa después de un trabajo de noche, después de haber tenido un turno de noche, cuídate. Váyale con cuidado nomás, váyale con cuidado porque está peligroso. Y hacemos, oye, en Puerto Vara sobre todo, hacemos el llamado al municipio de Puerto Vara para que tire sal ahora en la mañana, por favor. No necesitamos sal para la ensalada, necesitamos sal para los caminos, para las calles. Sí, está bastante complicado, ¿ya? Así que precaución, amigos. Bienvenidos y bienvenidas a una nueva semana, semana del 6 de julio al 12 de julio del 2026.
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0: Suena la música de Rakim y Ken Y.
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0: ¿Quién me iba a decir en Punto 7?

0: ok. Esta cortina musical nos indica que tenemos buenos consejos para ti a esta hora de la mañana en Punto 7. 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
0: Siete de la mañana con 26 minutos, 7:26. 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Más 56-652-2276-97 para que te puedas comunicar con nosotros a esta hora de la mañana en Punto 7. Yo te acompaño hasta las 11 de la mañana el día de hoy, lunes 6 de julio. Llega la música de El Reja y Lauta, el del proceso en Punto 7.

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A 7:40 de la mañana, comunícate con nosotros a esta hora en el WhatsApp más 56652-227697 para que conversemos un ratito. Vamos a la música y luego donde regresemos vamos a revisar algunas cositas que tenemos preparadas para este día lunes.

0: este fin de semana Puerto Montt mantuvo la paternidad frente a Huachipato. Y le ganó 2-1 en Copa Chile. El encuentro se disputó este domingo en el estadio de Chinquihue. Ambos goles del velero fueron anotados en el segundo tiempo por Richard Paredes y José Cárdenas. Deportes Puerto Montt consolidó su paternidad sobre Huachipato este domingo, ayer. Está bonito el día más encima. Está espectacular. Para pichanguita. Con partido de fútbol. Tras ganar el partido que ambas escuadras disputaron a contar desde las 15 horas en el estadio Chinquihue por Copa Chile y ante 4.214 espectadores. 4.214. Oye, igual, hay harta gente va al estadio el domingo. Es que el estadio Chinquihue es muy bonito. Luego que el primer tiempo culminara sin goles, el marcador lo abrió el Tigre Richard Paredes para el velero en el minuto 69, ampliando la diferencia para los locales. José Cárdenas, al lanzar un misilazo desde fuera del área para anotar el segundo tanto en el minuto 84, el descuento de Huachipato fue anotado por el minuto 85. En los Delfines hubo tres cambios durante el segundo tiempo. En el minuto 81 salieron Gabriel Castillo y Richard Paredes. Y entraron Juan Jaime y Sebastián Pérez. Luego en el minuto 85 salió Salvador Negrete y entró Gerard Naguil. Al finalizar el encuentro, el árbitro decretó 6 minutos de tiempo adicional que no le bastaron a Huachipato para igualar las cosas. El velero sigue en su curso y volvió a demostrar que navega con fuerza, con 10 puntos en el grupo H de la Copa Chile. Bueno, felicidades para Huachipato, felicidades para los hinchas también de Huachipato, que vinieron también a... No, perdón, felicidades para Deportes Puerto Montt. Felicidades para Deportes Puerto Montt. Y ánimo para Deportes Huachipato. Ahí sí, en el revés la cuestión. Saludamos a los hinchas de Deportes Puerto Montt, saludamos a los jugadores de Deportes Puerto Montt, a la dirección técnica de Deportes Puerto Montt, que todos los domingos están dando que hablar. Oye, harta gente en el estadio, amigos. Yo nunca he tenido la oportunidad de entrar al estadio de Chinquihue. Por fuera nomás lo he visto. Es grande, es bonito. ¿A cuánto estará la entrada más o menos del estadio para ir a ver a Huachipato? 7 luquitas, 15 lucas. ¿A cómo estará más o menos la entrada? Entrada general, más un cover. ¿Te harán un cover en la entrada? Sí, ya. Una cervecita. Hace muchos años que no voy a un estadio, amigos. Ya tenemos audio a esta hora de la mañana. Buenos días, hola.
1: Hola, muy buenos días, Willy. ¿Cómo estás?
0: Hola, amigo.
1: Aquí, como siempre, escuchando la Radio Punto 7. Oye, ¿sabes qué? Es un agrado tan grande andar en estos momentos de vacaciones. Las bendiciones sí. Están con vacaciones, así que, pucha, sí. Qué rico el tráfico, súper livianito, nada de taco. Llego como 20 minutos antes a mi casa.
0: Buena.
1: No, súper bien. Que tengas una buena mañana, amigo. Soy un 7, ¿y tú?
0: Que le vaya bien, amigo.
2: Claro. Yo soy un 7, ¿y tú?
0: Los niños de vacaciones. La mayoría de los niños de vacaciones. Saludos para ti, Fabián, que te vaya muy bien el día de hoy. ¿Está llegando al trabajo o está llegando a su casa? ¿Le tocó trabajar de noche hoy día? Bueno, que le vaya muy bien, Fabián. Que tenga un excelente día. Sí, claro. Hoy el tránsito es más expedito. Llegáis antes a tu casa. Llegáis antes a tu pega. Sí, de hecho, yo en la mañana me levanto 20 para las 5, 5 de la mañana. Y días normales, por ejemplo, no se nota tanto el taco en la mañana porque me vengo temprano. En esa hora no hay tanto taco. Pero a esa hora de la, por ejemplo, 6:15 de la mañana, 6:15, 6:20 de la mañana, ya hay harta gente que anda dando vueltas. Y se nota porque, por ejemplo, la gente que toma micro en la mañana, ya a las 6:15 de la mañana, ya las micros pasan llenas en la mañana, temprano. Yo tomo la primera micro que pasa por Puerto Vara. Pasa a las 6:10 de la mañana. Y esa micro pasa casi vacía. Así que aprovecho de sentarme y hacer una siesta, una pequeña siesta en la mañana. Antes de venirme para acá. Sí, se nota el tráfico. Hola, buenos días. Precaución a los conductores frente a la entrada de la Universidad de Los Lagos, camino a Chinquihue. Hay un auto volcado. Al parecer se incendió en la madrugada y sigue ahí, dice nuestro amigo acá. Está a la mitad de la calle entre las dos vías, desde Puerto Montt hacia Chinquihue y también hacia el otro sentido. Precaución. Gracias, amigo prevencionista. Que te vaya bien el día de hoy. Cristian, con la información. Nuestro amigo prevencionista nos entrega esta información ahí en Chinquihue. Precaución. Precaución a los conductores frente a la entrada de la Universidad de Los Lagos. A Chinquihue hay un auto volcado. Hay un auto volcado, al parecer, se incendió en la madrugada y sigue ahí. Está a la mitad de la calle, entre dos vías, desde Puerto Montt hacia Chinquihue y también hacia el otro sentido. Precaución. Buen día a todos, dice nuestro amigo prevencionista. Ahora sí, llega la música de Luta y amigos artistas. Puñaladas en punto 7.

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0: 8 de la mañana con 11 minutos, 8 de la mañana con 11 minutos y a esta hora tengo más consejos para ti en Radio.7 en esta mañana de lunes. 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
0: Suena la música de Chino y Nacho, el poeta en Punto 7, 8:13 de la mañana.

8:20 de la mañana. Te quiero comentar que reciben a los 45 bomberos del equipo SAR que participó en misión humanitaria en Venezuela. El subsecretario del Interior, Máximo Pavés, encabezó la recepción del contingente USAR de bomberos durante 10 días. Se realizaron labores de búsqueda y rescate tras los terremotos que afectaron el estado de Guaira en Venezuela. En este marco y la presencia de múltiples autoridades del gobierno, es que Pavés se dirigió a los voluntarios de bomberos para felicitarlos y recalcar la compleja y valiosa labor que realizaron en tierras venezolanas. Estamos muy orgullosos de lo que hemos visto. Creemos que este recibimiento es un justo homenaje a la labor patriótica y dedicada a nuestros bomberos, que representan lo mejor que tiene nuestro país. Compromiso, profesionalismo, sentido de urgencia, sentido de responsabilidad y, por supuesto, prestigian no solamente a Chile, sino que también fuera de Chile. Toda la labor de rescate, apoyo en todas las misiones de su trabajo, afirmó. Con este vuelo, Chile dio por finalizada la operación humanitaria que contempló 3 vuelos organizados por el Estado, el despliegue de 45 rescatistas certificados internacionalmente, el traslado de toneladas de equipos especializados y ayuda humanitaria. Además, el envío de vacunas, medicamentos e insumos esenciales para enfrentar las consecuencias del desastre. El presidente nacional de Bomberos de Chile, Juan Carlos Fiet, tuvo palabras positivas para destacar el trabajo de los voluntarios que se trasladaron a Venezuela y cerró la puerta. Y no cerró la puerta a seguir prestando ayuda. Obviamente que no. Me llena de orgullo el equipo de hombres y mujeres que estuvieron presentes dando contención, seguridad, haciendo un trabajo profesional, dijo el presidente nacional de Bomberos. Por último, Cristian Vera, líder de USAR Botch y participante de esta misión humanitaria, valoró que su equipo vuelva al país sin mayores complicaciones. Estoy muy tranquilo de haber salido

0: con los 45 integrantes. Y como alguien dijo por ahí, haber regresado con ellos sanos y salvos por el hecho de haber estado desempeñándose en una labor muy, muy tediosa en la zona muy complicada. No sé si las imágenes logran dimensionar lo que en realidad se mostró, pero la cantidad de edificios, más de 15 o 20 pisos totalmente colapsados, y hasta el día de hoy hay una... Y hasta el día de hoy aún hay equipos trabajando en la búsqueda de posibles sobrevivientes, destacó Cristian Vera, líder de Usar Botch. Bueno, bienvenidos y muchas felicidades, bomberos del grupo Usar. Hay que recordar que dentro del grupo Usar estaban dos voluntarios de bomberos de acá de Puerto Montt. Así que, bacán. Genial. 8.25 de la mañana, 8.25. Tenemos mensajes a esta hora. Hola, buenos días.
1: Hola, Willy, buenos días. Me reporto tempranito porque pasando aquí la pasarela que va hacia la cárcel Alto Bonito, hay un vehículo abandonado prácticamente a mitad de la pasada. Así que precaución a todos. Están dando el vehículo y no hay nadie adentro, nadie. Está abandonado ahí, qué rato. Eso, y traté de llamar a Carabineros, pero me salió ocupado. Así que voy a intentar de nuevo. Eso, Willy, saludos.
0: Hola, Clemi. Descripción del vehículo, color del vehículo, vehículo grande, chico, pequeño, patente del vehículo, son detalles importantes, Clemi. A lo mejor se bajó una persona, fue a hacer un trámite, no sé, o está en pleno camino hace rato ahí. Ya, precaución ahí en ese sector. Sí, más detalles del vehículo, Clemi, porfa. El color, si es un vehículo pequeño, grande, marca, patente. Es súper importante esos detalles, Clemi. Súper importante para dar una información, ¿ya? Que no vuelva a ocurrir, Clemi. ...826 de la mañana... ...más 56-652-2276-97... ...para que te puedas comunicar... ...con nosotros a esta hora en Punto 7... ...hoy sabes que fui al... ...acabo de ir a lavarme las manos al WC... ...y agarré estas toallas... ...que son toallas para limpiarse las manos... ...para secarse las manos... ...y estaba como... ...no sé si añeja es la palabra... ...pero tiró como puras pelusas para todos lados... ...y como que me entró una pelusa en la cara...
1: Es un auto gris, es lo único que alcancé a ver. Y está justo en la pasada, Willy. Está yendo. A ver, ¿cómo te explico? Antes de pasar a la pasarela desde Alto Bonito hacia la CCU, por decirlo así. Está justo ahí en la pasada. Está a mitad de camino, no hay nadie. Pero ya viste a Carabinero, eso.
0: Ok, gracias. Gracias, Clemi. 8:27 de la mañana.

0: apareció.
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8 con 43 de la mañana, 8 de la mañana con 43. Oye, nos enviaron una foto de los muermos. Acá nuestro... nuestro amigo John. John Wick. John Wick de los muermos. Oye, nos envió una foto de John de los muermos. Oye, un verdadero... refrigerador para allá. Narnia llegó a los muermos, dice John. A cuidarse, John, abrígate, hombre. Abrígate porque está helada la mañana, John. Abrígate. Abríguense, cabros. ¿Cuál es la mejor técnica para desempañar los vidrios? Para limpiar los vidrios.

0: vidrios de la nieve, de la helada. ¿Cuál es la mejor técnica para limpiar los vidrios de la helada? Hay unos dispositivos que emanan calor, que son como unas cajitas que tú las enchufas al ¿cuánto se llama? Al donde está el cuestión para fumar. ¿Cómo se llama esa cuestión? Esa cosita, ese botón. Ya, tú sacas esa cuestión de ahí y lo pones ahí donde está el pa, donde uno aprieta para el cigarro. Y uno la conecta ahí y se calienta, y con el motor obviamente una va funcionando. Y ese motorcito te tira aire caliente. Yo tengo uno de esos, es muy bueno. Es muy muy bueno. Es muy recomendable. Sí, porque uno dice, no, pero ¿servirá esta cuestión? No, sirve igual. Desempaña harto el dispositivo. Es una cajita que tiene un ventilador y ese ventilador te tira airecito caliente. Para no gastar la benzina. Así que es muy bueno, lo recomiendo bastante. ¿Cuál es la mejor técnica que ustedes usan para poder sacarle el hielo al parabrisas? ¿Cuál es la mejor técnica? ¿Ah? ¿Cuál es la mejor técnica que ustedes usan para sacarle el hielo al parabrisas?
1: El furgón que uso de mi trabajo no tiene ni un aire bueno, ni aire frío, ni aire caliente, ni una cuestión. Ando con una botellita con alcohol. Y ahí va quitando el hielo. Una botellita con spray, con alcohol, y sale al tiro el hielo.
0: Oye, dile a tu jefe que te arregle el aire acondicionado. No voy a andar así. ¿Qué empresa es, amigo? Funemos la empresa, al todo. No puede ser. No, tienes que andar con aire acondicionado, amigo. ¿Cómo se te ocurre? ¿Cómo te le ocurre, hombre? ¿Cómo te le ocurre andar así todo el día, bro? Imagínate, bro. Andáis con un brasero dentro de la camioneta, bro. ¿Cuál es la mejor técnica que ustedes utilizan? ¿Cuál es la mejor técnica que ustedes utilizan para poder limpiar el parabrisas?
2: Ese mismo, por fuera, la pura pasada, la papa Willy.
0: ¿Cuál es este? Espérate. Alcohol spray. Alcohol spray para manos, 70%. 250 ml. ¿Cuánto está en el frasquito de ese alcohol en spray? Yo compré una bolsita de hielo, una Coca-Cola y listo, para la mañana. ¿Cuánto costará ese alcohol spray para manos, 70%? ¿Cuál es la mejor técnica que tú usas para poder desempañar? No para desempañar, sino que para limpiar, para sacar el hielo de tu parabrisas.
2: Como Luca, no va, po. 1200.
0: Ah, está baratito. Baratito. Luquita. ¿Cuál es la mejor técnica que tú usas para sacarle el hielo al parabrisas?
3: Lo mejor y más efectivo es cambiar el parabrisas.
0: Pongámonos serios, cabros.
1: Bueno, yo uso alcohol 95. La botella grande de un litro cuesta como 3.500, 4 lucas. Y una botella de spray cualquiera otra. Esta era de otra cuestión que la ocupe.
0: Hola, don Pablo, buenos días. Don Pablo, ¿cuál es la técnica que usa usted para poder sacarle el hielo a su parabrisas?
4: ¡Es tu jefe! ¡Que deje de robar! ¡Y te coloque un furgón nuevo! ¡Aire acondicionado! Porque no está trabajando con animales, está trabajando con seres humanos. Y gracias a usted, está ganando su jefe. ¡La costilla de usted!
0: ¿Qué nuevo personaje es ese, don Pablo? ¡Qué buen personaje se sacó! ¡Qué buen personaje! ¡Bravo! ¡Tiembla, Kramer! ¿Cuál es la técnica que tú usas para poder desempeñar? Para limpiar tu parabrisas. Hoy una vez, no puedo contar. Yo una vez, cuando era chico, tenía unos 14... 13, 14 tiene que haber tenido. Mi papá tenía un Suzuki Samurai, de eso, un Jeep Suzuki Samurai. Carne perro. Ahí sí que tenía un buen vehículo. Jeep Suzuki Samurai. Y a mí, en los tiempos de frío, una vez se me ocurrió la genial idea, y nunca lo había hecho en todo caso, se me ocurrió la genial idea de...

0: De calentar agua. De calentar agua para sacarle el hielo al parabrisas, weón. Adivinen qué pasó. Adivinen qué pasó. No, calenté agua con, calenté agüita con una tetera. Una tetera y después saqué la tetera de ahí. Era temprano, porque lo que pasa es que mi papá trabajaba en el campo. Entonces de repente me decía ya, a tal hora tenéis que estar en el campo con una herramienta, qué sé yo. Y muchas veces mi papá se iba en el tractor para el campo y dejaba el jeep, lo dejaba en la casa. Y por cualquier cosa, él nos llamaba a la casa y decía, ya, necesito esto, necesito esto, otro. Traigan el almuerzo. Y mi mamá me mandaba para el campo. Y un día hacía mucho frío. Había mucha escarcha. Y la ventana del jeep estaba escarchada, pero al máximo. Y a mí no se me ocurrió la genial idea de calentar agua. No sé dónde lo vi. ¿En qué momento? No sé dónde lo vi. No sé si mi mamá me dijo, calienta agua para que le limpie el parabrisas. Una cosa así. La cosa es que calentamos el agüita, toda la cuestión, tomamos desayuno, calentamos el agua. Y yo salgo con la tetera para afuera y le empiezo a echar al parabrisas con el agua caliente. ¿Adivinen qué pasó? ¡Adivinen qué pasó! ¡Usted no lo haga! De repente sentí el pencazo. ¡Pah! Hice mierda el parabrisas. Cambio de temperatura, se quebró completamente el parabrisas. Pero completamente. Así que no lo hagan. Ahí aprendí que no se le tiene que echar agua caliente al parabrisas. Pero no sé dónde saqué esa idea de echarle agua caliente al parabrisas. En alguna oportunidad lo hice y no pasó nada, po. Pero después cuando yo le hice como la segunda, tercera vez, ya se quebró. Así que usted no lo haga. ¿Cuál es la mejor técnica que tú usas para sacarle el hielo al parabrisas?
1: Oye, Willy, yo en la mañana le tiré agua fría nomás y... Agua bien fría, pero a presión, así, con fuerza.
0: Sí.
1: Y con el limpiaparabrisas funcionando, así no se congela de nuevo. Eso, Willy, saludos.
0: Sí, mira, hay una, igual sirve, hay una técnica, o sea, igual hay que tirarle agua despacito, sacarle el agua, no así como regando, sino que dejar caer el agua nomás. ¿Sabes lo otro que es bueno igual? Una bolsita con agüita helada, una bolsa cualquiera, tú la pones con agua helada dentro, le haces el nudo, ¿cierto? Y le pasas al parabrisas, y sale al tiro, sale al toque el hielo, al toque. ¿Qué técnica tienes para sacarle el hielo a tu parabrisas?
2: Hola, Willy, buenos días. Yo creo que la mejor opción, viejo, es tomarte una petaquita de pisco, o le mandáis aguardiente o whisky, espera unos 10 minutos, te acercas al parabrisas y bota todo tu tufo y ese parabrisas va a quedar, pero líquido, por bueno, líquido.
0: ¡Es terrible curado! ¡Es terrible curado! La vamos a aplicar la técnica. La vamos a aplicar. Vamos a aplicar esa técnica milenaria. Ya, 8 de la mañana, 52 minutos. Recuerda que estoy hasta las 11 de la mañana el día de hoy. Contigo, acá en Punto 7. Es la radio más linda del sur de Chile. Suena la música de Don Omar. Salvaje en Punto 7.

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1: Oye, en un ratito más vamos a ver algunas técnicas para poder limpiar el parabrisas del hielo. Y algo que nunca se debe hacer. Clemi, atenta, atenta, porque hay algo que nunca se debe hacer. Tienes que estar atenta, Clemi, porque hay algo que nunca, jamás en la vida se debe hacer. Llega la música de Juanito Alimaña. Héctor Lavoe en punto 7.

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0: ¡Muchas gracias!
1: Yo, sobrenatural, Alexi, Fido, Sobilo.
2: 9 de la mañana, 7 minutos, Alexis y Fido, igual que tú en Punto 7.
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1: 9 de la mañana, 10 minutos. Y a esta hora tenemos más consejos en punto 7. 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
1: 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Me le corre la ventana de Windows. Pero voy a cerrar esta cuestión y la abrir de nuevo. Porque... Ya, ahí sí. Ahí sí. Ya, 9 de la mañana, 15 minutos. Y tenemos unos consejos para ti con respecto a lo que estábamos conversando de cuál es el correcto. ¿Qué debes usar para poder limpiar correctamente tu parabrisas del hielo? ¿Cómo quitar el hielo de tu parabrisas? Claro, uno sabe que por dentro, uno con calorcito, ¿cierto? Sale un poco. Obviamente eso ayuda a que se pueda desempañar el parabrisas por dentro y se pueda descongelar por fuera. Pero muchas veces cuando hacemos eso, obviamente, ¿qué es lo que gastamos? La benzina. Acá en punto

7, te vamos a contar algunas cosas y darte algún consejo extra para que puedas limpiar correctamente tu parabrisas. Quitarle el hielo correctamente a tu parabrisas. Para limpiar el hielo del parabrisas, rápido sin dañar el cristal, prepara una mezcla de dos partes.

Medio leseo. Si estoy apurado en la mañana, ¿cómo lo hago? Tengo que levantarme más temprano para hacer la cuestión. Bueno, son algunos consejos. Métodos efectivos para descongelar. Puedes usar spray de alcohol, mezcla dos partes de alcohol y agua en un pulverizador. El alcohol tiene un punto de congelación muy bajo, lo que derretirá la escarcha en segundos. Eso acompañado también, adicionalmente, de algún calor adicional dentro del vehículo, como la calefacción. La calefacción juega un rol fundamental en este aspecto. La calefacción y el aire acondicionado. Enciende el motor y conecta la calefacción orientado el flujo al aire acondicionado al máximo hacia el parabrisas. El calor interior ablandará el hielo adherido para facilitar que el hielo se derrita. Raqueta de plástico. Rasqueta de plástico. ¿Tienes alguna rasqueta de plástico en tu casa? De estas que usan para como para... ¿Sabes cuáles son buenas? Estas que usan como para hacer las tortas. Esas son buenas. Cuando le hacen le hacen las tortas, le ponen la crema y todo, esas rasquetas de plástico son buenas. Para sacarle el... Pero tampoco son muy efectivas. Yo una vez usé una de esas y no. Hay que esperar mucho para que... Hay que estar toda la mañana con esa cuestión. Utiliza, esto se lo voy a decir igual porque está acá. Utiliza una rasqueta de plástico con movimientos suaves y continuos desde los bordes hacia el centro del parabrisas. Evita usar objetos metálicos o tarjetas de plástico rígido, como la cuenta RU, ya que podrían rayar el cristal. También puedes utilizar un spray antidescongelante. Puedes comprar un líquido descongelante específico en tiendas de repuestos, automotrices o estaciones de servicio.

A esa hora de la mañana en Punto 7 te estamos contando cómo sacar el hielo del parabrisas en esos fríos que calan los huesos. Ya, aquí llega la parte donde nunca, nunca, pero nunca, nunca debes hacer. ¿Qué es lo que nunca debes hacer? ¡Ojo, Clemi! ¡Clemi, esto va para ti! ¡Ojo! No eches agua caliente. El constante... El contraste térmico externo hará que el vidrio se fracture o se rompa por completo. Lo que me pasó a mí. Tuve que trabajar todo un mes para reponer ese vidrio. Clemi, atenta con esto. No actives de inmediato los parabrisas, ya que te puedes echar el motor que hace que los parabrisas funcionen. Si las escobillas están pegadas al hielo, el motor limpia el parabrisas puede quemarse o la goma se romperá. Así que, Clemi, no hagas nunca más eso. Tú le echas el agüita, esperas que salga el hielo y de ahí hace funcionar esos mismos, los parabrisas, ¿ya? No uses sal pura. Aunque puede derretir la escarcha, puede dañar la pintura de la carrocería y rayar el vidrio. No uses sal, ¿ya? No usen eso. Pero nunca, nunca, nunca actives los limpia parabrisas de inmediato, porque te puedes echar el motor que hace funcionar los parabrisas. ¿Cómo prevenir la formación de hielo? Cubre el parabrisas la noche anterior. Coloca un cartón, una manta o vieja o un protector de parabrisas y sujétalo con las puertas delanteras o los brazos del limpia parabrisas. También puedes rociar vinagre. Rocía una capa de vinagre

0: blanco mezclando con un poco de agua en la noche anterior. Su acidez ayuda a retrasar la formación de hielo. Y así, con estos consejos, nos despedimos de este espacio tan helado de la mañana. ¡Oh, que hace frío! No, que hace mucho frío, hace mucho, mucho, mucho frío.
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0: Nos vamos a quedar con la música de Cristian Castro, Azul en Punto 7.

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1: De la mañana con 28 minutos y a esta hora tengo más consejos para ti. 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
1: Se acabó el sueño brasileño. Así es como la gran sorpresa del fin de semana de los octavos de final la dio Noruega, que derrotó 2-1 a Brasil y la dejó fuera del Mundial. El gran héroe fue Erling Haaland nuevamente. Cuando el partido estaba empatado, apareció en los minutos finales para marcar el gol que silenció al estadio y clasificó por primera vez en su historia a Noruega a los cuartos de final de la Copa del Mundo. Y ojo con un dato, esta es la sexta vez consecutiva que Brasil queda eliminado por una selección europea en un Mundial. Un golpe durísimo para una de las grandes favoritas al título. Así es como Brasil se despidió y Noruega demostró que ya no quiere ser la sorpresa del Mundial y quiere ser protagonista.
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0: pasaba la música de Club Frívola. Y a esta hora de la mañana tengo más consejos para ti. 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

9:42 y a esta hora de la mañana queremos que te comuniques con nosotros a nuestro WhatsApp. +56 652 22 76 97. Recuerda que también nos puedes descargar y escuchar. Descargar en tu teléfono y escuchar en la aplicación appradio.7. Hey, hey. Vamos a escuchar la música de...

0: Far,
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0: Georgie Noriega,
1: R808, Shadow Towers,
0: Puerto Rico.
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Ya, esto es en Puerto Vara. Lo que pasa es que está un poco chica la información. Espérame, déjame. Vamos a ver si la podemos agrandar un poquito. Estamos revisando el ex de... ¿Qué tiene que ver con esta información? Espérate, vamos a agrandar aquí, vamos a agrandar. Ahí sí. En vivo y en directo. Informamos a los vecinos que, y transeúntes que los días 6 y 7 de julio se realizarán trabajos de desarme de fachada de andamios en la obra de Casa Lübeck, específicamente en el sector de calle Salvador. Durante estas jornadas podrían generarse restricciones parciales y controles en el tránsito peatonal cercano a la obra. Solicitamos transitar con precaución, respetando la señalización instalada y las indicaciones del personal en terreno. Agradecemos su comprensión y colaboración mientras continuamos avanzando de forma segura y responsable. Esto lo hizo dar a conocer la constructora AVN, que está trabajando en esta obra de la Casa Lübeck, ubicada ahí en el sector de calle Salvador. El día 6, el día de hoy, y 7 de julio, se van a estar realizando trabajos de desarme de fachada de andamios. Perdón, desarme de andamios en la fachada. Ahí en Casa Lübeck, específicamente en el sector de calle Salvador. Durante las jornadas podrían generarse algunas restricciones parciales y controladas en el tránsito peatonal cercano a la hora. Solicitan transitar con precaución ahí en ese sector. Esto está en el... ¿dónde está el Casino Dreams? Ahí en esa esquina. En esa esquina. Van a quitar los andamios que están ahí en esa obra. Casa Lübeck. Ahí en la calle Salvador. Así que precaución. Hoy y mañana 7 de julio. Ahí en calle Salvador. Música y regresamos. Suena Ricky Martin y Jennifer López. Y Wisin, Adrenalina en punto 7.

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1: A esta hora de la mañana revisamos un nuevo boletín informativo en .7. Dos hombres que mantenían órdenes de detención vigentes para el cumplimiento de condenas por delitos de violación fueron apresados en las últimas horas por carabineros del retén de Pargua en la comuna de Calbuco. El procedimiento se realizó durante la madrugada de ayer sábado, permitiendo la captura de dos adultos entre 31 y 26 años de edad, quienes registran órdenes judiciales emanadas por el Tribunal de Juicio Oral en lo Penal de Puerto Montt. Tras su detención, ambos condenados fueron puestos a disposición del tribunal competente para dar cumplimiento a las condenas impuestas por la justicia.

un incendio que afectó ayer domingo una casona ubicada en las cercanías de una iglesia luterana en el camino de autónomo de Puerto Montt. Según pudo conocer la radio, en un comienzo se reportó de una inflamación de chimenea en el lugar. Posteriormente se informó que una casa habitación estaba siendo afectada por el fuego. De esta forma, cerca de las 9 de la mañana, se emitió una alarma de incendio, lo que motivó la concurrencia de unidades de bomberos del sector de Chamisa, además del centro y el sector de Lins de Puerto Montt. En imágenes a las que tuvo acceso este medio, se aprecia que la casona quedó prácticamente destruida, en tanto el capitán de la primera compañía de bomberos de Puerto Montt, Juvenal Casanova, informó que había una alta carga de combustión al interior de la casona y que al cierre de esta nota la situación estaba controlada, aunque en fase de decaimiento. Además, señaló que un vehículo que se encontraba en el lugar también fue afectado, desconociéndose si estaba en uso o no. Asimismo, indicó que 3 adultos habitaban la casona, pero que no registraron personas lesionadas.

En otras informaciones, 4 accidentes vehiculares fueron reportados en Puerto Montt durante este fin de semana, a los que se sumó un 5º en la ciudad de Calbuco en horas de la mañana del domingo. El primer hecho fue una colisión frontal entre 2 camionetas que se registró el sábado a eso de las 8 de la mañana en calle Regimiento, esquina Maratón. Al lugar se dirigieron bomberos de la 4ª y 7ª compañías. 4 personas se vieron involucradas, en las cuales una mujer quedó lesionada. Ya en horas de la noche del sábado, pasadas las 21 horas, 2 vehículos menores colisionaron en calle Santa María, cerca del paso sobre nivel de la avenida Salvador Allende. Bomberos de la 4ª, 6ª y 6ª compañías atendieron la emergencia, que no dejó personas lesionadas, pero sí fue necesario desplegar labores de control de derrame de combustible. En un poco más tarde, otros 2 autos colisionaron frente al servicentro Copec del sector de Valle Volcanes. Bombero informó que no hubo lesionados y que se trabajó en la absorción del derrame de combustible. Además, se solicitó el apoyo de carabineros.

0: las 10 de la mañana con 10 minutos. Hasta acá dejamos este boletín informativo en Punto 7.
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0: La cortina que escuchas nos indica que a esta hora tenemos buenos consejos para ti en Punto 7. Claro, tenemos muy buenos consejos a esta hora en Punto 7. 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

0: 10:20 de la mañana. Buenos días, hola.
1: Willy, informar que en calle Benavente con Manuel Rodríguez los semáforos se encuentran apagados. Precaución a todos los conductores y peatones.
0: Apagados.
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0: ¿En dónde me dijo que era?
1: Willy, informar que en calle Benavente con Manuel Rodríguez los semáforos se encuentran apagados. Precaución a todos los conductores y peatones.
0: Benavente con Manuel Rodríguez. Yo soy 7 y tú. Perfecto. Benavente con Manuel Rodríguez. Precaución ahí, semáforos apagados. Gracias, Clemi.

0: Alejandro la marcó.
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2: 10 de la mañana, 25 minutos. Quédate aquí en punto 7. A las 11 de la mañana llega Dazne Belén para acompañarles hasta la 1 de la tarde en punto 7. Y luego de 1 a 3, avisos económicos para que los vayan preparando en este lunes 6 de julio.

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de la mañana con 41 minutos. El día de hoy es el día de... el día de los Beatles. Los chalecos, las chalecas. No, de los Beatles, no, de los Beatles. Ah. El día de hoy, 16 de... 16. 6. 6 de julio es el día internacional de los... de los Beatles. ¿Hay algún fanático de los Beatles? De los Beatles. Yo creo que además hay algún fanático de los Beatles. Mira, el día 16 de enero, no estaba tan perdido, el día 16 de enero es el día internacional de los Beatles para los fanáticos, para los fans que consideran que el día de la inauguración de Carvin Club, lugar en que iniciaron su debut John Lennon, Paul McCartney y George Harrison, y también Ringo Starr. Es la fecha en que se considera como día oficial de la agrupación, en la primera aparición en el club Carvin Club en los Estados Unidos. Bueno, otras fechas del calendario para los Beatles. Sin embargo, otro grueso de seguidores y más, concretamente los británicos, dicen que el día oficial de los Beatles es el día 6 de julio, que sea el día de hoy. Pónganse de acuerdo, hombre. Existe también la fecha 10 de julio, considerado también como el día de los Beatles, porque el día 10 de julio fue del año 1946, fue cuando la banda regresó de Liverpool, triunfante de su gira estadounidense junto para recordar la premiere de su película A Hard Day's Night. Pero siendo sinceros, los Beatles le fue bastante mal con la película. Sí, le fue un poquito. Le fue más o menos nomás con la película a los... Estoy rellenando porque se metió la publicidad de YouTube. Pague publicidad, por favor, amigo. Yesterday. Qué bonita esta canción. Yesterday. Bueno, siendo sinceros, ninguna de las fechas es oficial. Si desea celebrar el día, por ejemplo, el día 16 de enero, el día 6 de julio, el día de hoy, o el día 10 de julio, lo puedes hacer sin ningún problema, porque ninguna fecha es oficial. ¿Por qué los Beatles es un fenómeno universal? La agrupación musical de Beatles surgió en Inglaterra, logró un gran auge en una época y momento histórico de su enorme turbulencia. La década de los 60 fue conocida como uno de los momentos más delicados en cuestión de tema de guerra y paz. El mundo se estaba recuperando de la desastrosa Segunda Guerra Mundial, y en un medio de esta revuelta, Estados Unidos decide comenzar una nueva guerra en Vietnam. Cuatro jóvenes que empezaron como un grupo pop con toque de rock and roll invadieron las pantallas del mundo con letras

que hablaban de igualdad, paz, como hacer un mundo mejor para todos, llegando a ser percibidos como encarnación de los ideales progresistas de los nuevos tiempos. Día Internacional de los Beatles. Si tienes algún Beatle favorito en tu casa, anda a tu closet y póntelo para celebrar el Día de los Beatles.

Ya, mientras tanto yo en interno sigo escuchando los Beatles. Ustedes van a escuchar Satirología de Kid Voodoo en punto 7.

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1: Muy bien, tengo más consejos para ti a esta hora de la mañana. 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
1: Oye, bomberos está respondiendo a un rescate de personas en las esquinas de Avenida Presidente Ibáñez y Los Lirios. Acá en Puerto Montt concurren dos carros de bomberos, así que precaución ahí en ese sector. Bomberos está respondiendo a un rescate de personas en las esquinas de Avenida Presidente Ibáñez y Los Lirios, acá en Puerto Montt. Precaución también, conductores, semáforos apagados en calle Benavente con Manuel Rodríguez a causa de falla de suministro eléctrico. Precaución, peatones y conductores en ese sector. Semáforos apagados en calle Benavente con Manuel Rodríguez a causa de falla de suministro eléctrico. Precaución, peatones y

Oye, las armies se unieron para manifestarse. Sí, se unieron las armies. Se unieron las armies. Se unieron las armies. Las armies unidas jamás serán vencidas. Alerta a las armies de Chile. Gobierno reabre la puerta para show de BTS en el Estadio Nacional. ¡Qué buena! El Ministerio del Deporte confirmó que revisará una nueva propuesta técnica de DG Medios. El gobierno dio un giro este domingo en la polémica de los conciertos de BTS en Chile y anunció que está dispuesto a reevaluar la realización de los espectáculos en el Estadio Nacional. ¿Pero por qué no lo hicieron de primera? ¿Por qué no lo hicieron al tiro? ¿Esperaron que se manifestaran las armies para poder reevaluar lo que...? Luego que la productora DG Medios presentara una nueva propuesta técnica para el montaje del escenario. A través de un comunicado, el Ministerio del Deporte informó que los nuevos antecedentes modifican de manera sustancial la evaluación realizada inicialmente por el Instituto Nacional del Deporte, IND, que habría rechazado el proyecto para no garantizar la protección del recinto. Según la cartera, la nueva propuesta incorpora cambios en el peso de la estructura y la distribución de carga de protección del césped y una solución a todo lo antes requerido. El cumplimiento de estas condiciones y compromiso formal de la productora serán requisitos indispensables para que el evento pueda realizarse en el principal recinto deportivo del país. El anuncio se conoce como en medio de la creciente presión de los fanáticos, quienes el día de ayer, realizaron manifestaciones en Santiago y otras ciudades del país, exigiendo certezas sobre los conciertos de BTS. Mira, que se me cruzaron aquí los... Y ahora sí, vamos. Ahí están manifestándose en Santiago las armies. Oye, ¿sabéis qué? Buena, ¿sabéis que yo encuentro súper valorable que hagan esto? Tienen que manifestarse, ¿saben por qué? Porque además de esto, ellas ya habían comprado su entrada, habían comprado su ticket con anticipación, se prepararon, juntaron plata, y estaban súper ilusionadas en ir al concierto, y que te digan así como que, no, el concierto no va. La Alameda estaba llena ayer. 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
2: Y nos quedamos con esto. Que en su tiempo tuvieron harta fanaticada también. No hicieron ninguna huelga por ellos, pero igual tuvieron su fanaticada. Grupo Alegría. El cigarrito en punto 7.
3: ¡Alegría!
2: 5 minutos faltan para que sea las 11 de la mañana.

chao nomás. Amigos, ya me tengo que despedir de este espacio de hoy. Desde ya, muchas gracias por la sintonía en este lunes 6 de julio. Ya llega Dazne Belén para acompañarles hasta la 1 de la tarde. Luego vuelvo yo de 1 a 3 para los avisos económicos. Así que preparen los avisos económicos, ¿ya? Sin manos libres, sin manos libres. Repetimos esta información. Bomberos está respondiendo a una emergencia. Rescate de personas en las esquinas de Avenida Presidente Ibáñez y Los Lirios. Así que precaución también en ese sector. Y semáforos apagados a esta hora en calle Benavente con Manuel Rodríguez a causa de falla de suministro eléctrico. Así que tengan precaución ahí los conductores en calle Benavente con Manuel Rodríguez. Amigos y amigas, yo ya me despido. De esta mañana de lunes. Nos escuchamos más tarde. Recuerda descargar la aplicación para que nos escuchen todos lados. Bueno, appradio.7. Chao. Que tengan bonito lunes.

0: 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Vamos a una pausa y volvemos en la Radio.7. ¿Quieres lo mejor para tu mascota? 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

Ya, ¿cómo estamos? Buenos días. Bienvenidos, bienvenidas. Aplauso para toda la gente de Punto 7. Bueno, estamos comenzando ya otra jornada, otra semanita más, ¿no es cierto? Día lunes 6 de julio, vamos con la segunda semana y esperar que sea un buen día, ¿no es cierto? Para toda la gente que está escuchando, toda la gente que está en sintonía. Bueno, hasta ahora yo comienzo la segunda patita ya del matinal. El fin de semana me tocó descansar, así que aquí vengo un poquito más recargada, igual un poco más liberada de la radio. Pero no, bien feliz de acompañarte en esta media mañana, ¿no es cierto? Hasta la una de la tarde. Eso es lo primero, hasta la una. Así que me gustaría también poder escucharlos, sus saluditos, ¿no es cierto? Si tienen ahí alguna info que quieras compartir, que sea relevante, puedes hacerlo también a través de nuestro número, más 56-652-227697, ¿ya? Vayan reportándose, vayan comunicándose aquí con Punto 7.

Y por supuesto vamos a revisar todas las novedades. Yo sé que ya Willy estuvo revisando hartas cosas que ocurrieron este fin de semana, pero bueno, hay muchas cosas también para esta semana, ¿no es cierto? Hoy el finde, yo sé que estuvo cargado de partidos muy importantes, o sea, partidos, digo, del Mundial importantes, que estuvo ahí con la atención de la gente, ¿no es cierto? Todos fuimos Cabo Verde el otro día y ya, y ya luego me da

Porque apoyar a cualquiera, menos al país latino que esté. Como que en ese sentido somos súper chuecos. Pero yo he visto que mucha gente es así. Toma ese partido de irse por el equipo que no sea latino. No sé por qué, pero bueno, ahí está la unidad de Latinoamérica. Bueno, vamos a revisar algunas cositas igual ahí relacionadas con

0: Oye, tenemos algunos datazos a esta hora. 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
0: Ya, oye, son las 11 de la mañana, 24 minutos, y nosotros acá estamos en vivo acompañándote con todos los datitos. Precaución con los semáforos que permanecen apagados todavía, calle Benavente con Manuel Rodríguez. Esto sería por una falta de luz, o sea, perdón, de falla de suministro eléctrico, falta de luz. Ya, atentis con eso, sí, es lo que tenemos por ahora, lo más reciente, digamos. Vaya que han pasado cositas.

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0: No te desesperes, ya estamos de vuelta y continuamos aquí en La Punto 7, la radio que quiero.

Ya, continuamos porque tengo un buen dato igual para la gente que siempre sufre de ansiedad. No, y ahí yo creo que somos varios los que nos sumamos a ese listado de personas, ¿no es cierto? Que por alguna u otra razón no sentimos tranquilidad. 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Ya, bueno, vamos a continuar. 11 de la mañana con 38 minutos. Oye, no sé, de repente me aparecen aquí algunos memes y me río en el instante, por eso es que como que Ya, bueno, estaba revisando algo que tiene que ver con... Ay, aquí lo tenía. Ah, sí, finalmente, ¿qué pasó con las famosas ARMYs? Ah, la fanaticada de BTS, que, bueno, dejó bastante polémico, o sea, fue bastante polémica esta noticia. ¿Se acuerdan lo que ocurrió sobre el esperado concierto de BTS aquí en Chile? Bueno, esto dio un vuelco. Ya la semana pasada ya se dice que no se podía hacer el concierto en el Estadio Nacional porque no se puede utilizar nunca el Estadio Nacional para ese tipo de evento. Bueno, en realidad no fue tan así. A ver, armemos bien la historia. Ya, esto es porque resulta que se cancelaron los tres conciertos agendados en el Estadio Nacional debido a que no está autorizado por el Instituto Nacional del Deporte por los daños que puede generar al césped. ¿Ya? Ok. El rechazo provocó protestas. Se pudo ver cómo se organizaron para que ellas salieran a la calle, porque en su mayoría son mujeres, pero son ellas y ellos obviamente, y salió toda la fanaticada de Harley Escoba en la calle, protestando, manifestando su descontento de manera pasiva, lo hicieron. Ya, ¿qué pasó entonces? Ahora viene una nueva propuesta técnica. El gobierno ahora abre la puerta a realizar los shows en el Estadio Nacional. ¿Ya? Mira la cosa aquí curiosa. Bueno, de una semana que estuvo marcada por la incertidumbre, las críticas de parte de la fanaticada al gobierno, bueno, ahora ellos confirmaron que en realidad parece que sí se podría hacer algo. Bueno, la presión, ¿ves? Ellas nos enseñaron a organizar, o sea, ellas nos dieron organización, nos dieron acción. Y ahora, ¿cómo está aquí la noticia dando un vuelco? Que en realidad sí se podría hacer el concierto en el Estadio Nacional. Bueno, en una publicación que emitieron este domingo, el gobierno informó que la productora ingresó una propuesta completamente modificada. Ya. Yeah. Y... bueno, ahí entonces este nuevo diseño del escenario y la logística cambian sustancialmente la base de la evaluación técnica que ellos habían realizado previamente. Bueno, durante la jornada de este domingo, ¿qué pasa? Que diversas manifestaciones se realizaron, domingo y sábado incluso, a lo largo del país, ojo, en muchas ciudades se ha visto cómo ellas han salido a manifestarse. Y bueno, esto es por el mal manejo que hubo al final por parte del Ministerio del Deporte y la productora a cargo del evento de G-Medios, la cual continúa sin pronunciarse públicamente. Claro, yo creo que acá las productoras igual son bastante responsables, pero ellos se van a, ¿cómo se dice? Lavar las manos, muy probable. Como ha pasado siempre en otros casos que también han sido polémicos porque no ha habido autorizaciones para realizarlo en ciertos recintos. Y ahí las productoras como que pasan en banda por abajo y como que para que nadie lo... Si no se mueven, no les van a decir nada, no los ven. Si no me muevo, no me ven. Bueno, la situación está también en que, claro, finalmente acá también hubo un descargo contra la actual ministra Natalia, ¿no es cierto? Ducó. Muchas críticas también se les hizo en redes sociales, ¿no es cierto? Mucho se le ha dicho también que ella ha estado bastante presente como en polémicas más que en soluciones. Como que desde que ha asumido el cargo,
si bien no ha pasado así mucho tiempo, pero sin embargo, se le ha visto en más cosas negativas que positivas. Entonces igual es como, da para pensar. De hecho, ella también está, bueno, dejó sus comentarios todo inhabilitado en las redes sociales, porque me imagino que le han llegado demasiado y no positivos, sino que al contrario. Y yo creo que ha sido tanto que finalmente decidió como cerrar los comentarios y no tenerlos como habilitados para todo. Claro, optó por eso, porque al final no sube nada, o sea, como que archivó todas sus publicaciones también. Entonces, al final, claro, yo creo que mucha gente le ha tirado ahí como hate o algo. O sea, me imagino, por ahí va la cosa. Bueno, ahí está entonces la noticia, que ahora nuevamente sale a la luz, digamos, pero por esta modificación que sí podría permitir que se realice este concierto de BTS en el Estadio Nacional. Oye, las fanáticas son muchísimas. Ya, vamos a la música. Escuchamos a esta hora Salgo para la calle.

Escuchamos a Young Sister Crutch, era lo que sonaba en la música. Me gusta mucho ese temita y es como todo su estilo, ¿no es cierto? Ya, a ver, vamos a seguir revisando por acá, saluditos y mensajes. Buenos días para la gente que nos está escuchando todavía. Nos quedan 5 minutos ya para el mediodía, así que repórtense, participen. Hoy ya estamos modo vacaciones activado, muchos niños ya están en modo vacaciones activado en casita, así que igual bacán poder descansar, ¿no es cierto?, hasta más tarde, aunque a veces el reloj biológico igual no más te despierta temprano, la costumbre. Por otro lado, estos días tan helados, ¿no es cierto? Yo no sé, pero el fin de semana hizo demasiado frío. Hoy día, miren, la mínima hasta ahora está en los 2 grados, es lo que tenemos. Ya la máxima va a llegar a los 9, así que igual es un día muy helado. Pero prepararse porque ya esto cambia, bueno, la tarde igual lo vamos a revisar en la actualización. Pero esto se ve que cambia de aquí a mañana radicalmente. Porque ya, si bien una temperatura de 2 grados es muy helado, pero ya una de 6, una mínima de 6 u 8 o 9 incluso ya no es tanto. Entonces, eso significa que se viene la lluvia. Sí, parece que a partir de mañana ya comenzamos con los temporales teatrales y también los temporales de lluvia aquí en la zona. No, si eso es lo

que se ve por lo menos hasta ahora. De aquí a la tarde veremos que, cómo se actualiza, pero muy probable que tengamos un poco de viento igual ya hoy llegada la noche y en la madrugada del martes. Así que se vienen las lluvias, la lluvia y el viento para esta semana. Bien, vamos a continuar con esto de los prisioneros, una versión en vivo, porque los ricos

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Momento de revisar algunas informaciones a esta hora de la tarde. Bien, la Dirección Meteorológica de Chile ya emitió una alerta meteorológica por un sistema frontal que dejará precipitaciones de moderadas a fuertes en un corto periodo de tiempo en tres regiones del sur del país. Este pronóstico va desde la mañana del martes 7 hasta la mañana del miércoles 8 de julio, afectando a las zonas en los lagos litoral, cordillera, costa, precordillera y cordillera. Según el pronóstico, para la región de los lagos se estiman precipitaciones de 50 a 90 milímetros en el litoral, de 60 a 100 milímetros en cordillera de costa y precordillera y de 60 a 95 milímetros en la cordillera.

y más de 30 funcionarios municipales de Osorno fueron desvinculados tras los sumarios instruidos por el uso irregular de licencias médicas. El alcalde de la comuna informó que las desvinculaciones corresponden a parte de los más de 100 casos investigados. Ellos están en proceso, están apelando en la Corte de Apelaciones a la Corte Suprema, pero de momento no nos han pedido restituir a nadie. Y la madrugada de este lunes, bomberos de Puerto Montt debieron atender dos importantes emergencias registradas en distintos sectores de la comuna. El primero de ellos se trató de un incendio que afectó a una vivienda del pasaje Escorupa en la población Linz. Al llegar los voluntarios, encontraron una casa de un piso ardiendo, con peligro de propagación a casas vecinas y un vehículo estacionado en el lugar. Bien, 12 horas ya con 6 minutos. Fue el boletín informativo aquí en Punto 7.

0: Ya, hoy estamos de regreso con más en Punto 7. Bueno, pura buena música escuchamos a esta hora, 2 horas con...
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0: Sí, 2 horas con 17 minutos. ¿Hace cuánto tiempo no sientes tranquilidad? 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Oye, maravilloso, aquí estamos ya hasta la 1 en esta segunda patita de lo que es bloque matinal. Y bueno, aquí estoy para acompañarte y recibir, por ejemplo, sus audios, mensajitos. Hoy día va a ser buen lunes y todos estamos ahí como pobres de mensaje, me atrevería a decir. Bastante pobre. Soy la migajera de mensaje hoy día. Así que vamos, repórtese. Oye, recién nos llamaba igual un caballero para preguntar los avisos que, a propósito, les paso a todos obviamente el dato. Siempre es bueno recordarlo, de 1 a 3 de la tarde es el bloque de los avisos económicos para todos los que tienen ahí algo que quieran compartir o publicar. Bien, vamos a la música. Esto es Por la Carretera.

Oye, ya nos vamos a la última pausita de este bloque matinal, así que a seguir ahí, por supuesto, en sintonía. Esa es la invitación a esta hora. Y el teléfono del WhatsApp, no olvides, +56 652 227697. Repórtate conmigo, participa aquí en Punto 7. Bien, vamos a seguir. Esto es Leo Rey.

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Bien, vamos a continuar ya aquí, sí, 2:37. Y bueno, yo estaba viendo una noticia que en realidad esto es un datito útil para ustedes. Por ejemplo, para todos los estudiantes, ¿ustedes conocían este bono de logro escolar? Y cada año, ¿no es cierto?, se da este aporte, se realiza este aporte estatal para todos los alumnos que tengan un gran rendimiento académico y pertenezcan al 30% de familias vulnerables, ¿ya? Ojo, los requisitos ya más o menos los van ubicando. Pertenecer sí o sí al 30% más vulnerable de la población según el Registro Social de Hogares. Haber cursado entre quinto básico y cuarto medio, ya durante el año escolar inmediatamente anterior. Ser alumno regular, ser menor de 24 años, haber asistido a un establecimiento de enseñanza básica o media que sea reconocido por el Mineduc y formar parte del 30% de mejor rendimiento de su promoción o grupo de egreso durante el año pasado. Bueno, esto igual es un aporte que sin duda ayuda porque también motiva a que los alumnos, ¿no es cierto?, los estudiantes de escasos recursos puedan también recibir este bono, ¿no es cierto? De hecho, se reciben por lo menos 85.000 pesos para aquellos que se ubiquen dentro del primer 15% con mejor rendimiento de su promoción. Y para los que se encuentren entre el 15 y el 30, reciben por lo menos 51.000 pesos. Así que igual es un aporte. Bueno, tú puedes verificar esta información de manera digital si te pertenece a este bono, ¿no es cierto? Puedes meterte al sitio web del beneficio, introduces el RUT y fecha de nacimiento del estudiante, o bien puedes acceder utilizando tu clave única. Ya les paso este datito. Por si no lo conocían, se llama Bono de Logro Escolar. Y ya puedes revisar los requisitos y montos para este año.

Oye, además, quiero comentarles que los temporales teatrales ya comenzaron antes que llegue el temporal aquí a Puerto Montt. Ya comenzaron los temporales internacionales de teatro. Te cuento que son 39 funciones, son 28 compañías en escena y esto comenzó el 3 de julio hasta el 25. Puedes adquirir tus entradas en Ticket Plus. Sí, Ticket Plus. Ahora, ojo que no sé si ya estarán agotadas, pero me acuerdo que el año pasado a esta fecha estaban todas agotadas. Así que pueden revisar Ticket Plus, temporales internacionales de teatro. Escuchamos a esta hora Zion y Lennox.

0: Mala, sonaba Marc Anthony en la música de Punto 7 y continuamos. Oye, esta noticia igual como que me da satisfacción. Quiero compartirla con ustedes porque yo sé que esto no hay que hacerlo, ¿eh? Así que ojo, si usted ve algo así, un acto así, vaya y detenga a esa persona. No, miren, pasa que multaron a un vehículo porque fue captado por las cámaras de televigilancia arrojando basura a la calle, pero un montón. Y ojo, que no era ya como la bolsa de basura de la casa, sino que era como basura de pasar a comprar aquí al local de comida rápida. La cajita con la bebida, la bolsa grande y pum, lo tira toda la calle. O sea, una vergüenza. Tienen dinero para comprarse McDonald's, que es terrible caro, y no tienen... no tienen educación para botar, ni cultura para botar la basura en un basurero. Se pasaron. Pero los multaron, eso es lo bueno. Gracias a las cámaras de dirección pública. Esto fue un hecho que ocurrió la madrugada del sábado. Digamos sábado para domingo. En plena vía pública y en Antonio Varas, y claro, lanzaron estos residuos que no era un papelito, o sea, era un basural ahí que tiraron. Probablemente habían comido, se nota ahí en la imagen. Bueno, cursarán una infracción justamente correspondiente, y acá el llamado es como a que en general tenemos que cuidar los espacios, ¿no es cierto? Si al final es un espacio, la ciudad en que usamos todos nosotros, ¿no es cierto? Entonces... obviamente uno quiere ver su espacio limpio y uno también trata de colaborar con eso. Entonces la idea es que sea una cosa en conjunto, ¿no es cierto? Que todos podamos remar para el mismo lado, por lo menos con la basura, chiquillos. Y en realidad eso es como algo que uno también debe enseñarle a los niños y dar el ejemplo de hacerlo así, ¿ya? A veces igual uno, no sé, y a mí me ha tocado ver cuando vengo en vehículo y, no sé, por el de adelante arroja, no sé, por una ventana, ya sea un papel o de estos envoltorios de cosas, comida, papas fritas, y claro, a veces puede ser un adulto o hasta niño, he visto que botan por la ventana y está mal, po, o sea, no, es feo igual, po, es feo, y ahora siento que dentro de todo hemos tratado de evolucionar con este tema de la basura y ser un poco más limpio. Entonces, lo mínimo que se pide también es que seamos coherentes igual, po, y cuidar el entorno. Así que bueno, bien multeado se fue. Multeado, ¿existe esa palabra? Multado. Multeado, como una malteada. Multado. Bien multeado se fue ahí la persona. Está bien, yo creo, está bien.
1: Hola, querida Dafnecita, te Hola, saludo mía. Porque ahora puedo hablar. Voy camino a almorzar con mi marcianito. Llevamos unas carnecitas de vacuno con arrocito y papa y ensalada de beterraga y pepino. Oh, que va a estar bueno el almuerzo. Así que, Dafnecita, te escucho después como a las 3, si no me equivoco.
0: Ya. Sí, amiga. Cariño.

Muchas gracias, que tenga un buen provecho ahí con su almuercito. Y sí, yo hasta las 15 horas vuelvo con más de 3 a 7 hoy día, lunes. Ya, así que últimos temitas de Soca Boys.

Bien, ahora sí, ya comenzamos a despedirnos. Bueno, de este bloque, porque en realidad a las 3 vuelvo con mucho más y todas las informaciones que tengo para la tarde. Sí, hay hartas cosas para comentar. Uno que me interesa mucho, ¿qué onda con el arquero de Cabo Verde que se convirtió en el ídolo máximo de mucha gente? ¿Qué hace? ¿Cuántas semanas ni siquiera lo conocíamos?

Bueno, eso, vamos a estar revisando igual otros datitos útiles para ustedes en la tardecita, así que ahí los espero a todos conectados con Punto 7. Ahora se vienen los avisos económicos, así que no te separes de nuestra sintonía. Me voy a despedir con esto de Emilia. Y este mix para ustedes. Chao, chao, nos escuchamos más ratito a las 15 horas.

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Llegamos a la tarde del lunes. Llegamos a la tarde del lunes, una de la tarde ya con 8 minutos, una con 8, una con 8, una con 8 minutos, una de la tarde con 8 minutos. Aquí comienza el espacio que tú estabas esperando. Este espacio que se llama Avisos Económicos y Algo Más en Punto 7. Sí, porque a esta hora, de 1 a 3 de la tarde, tú puedes dar a conocer tu aviso económico a través de nuestro WhatsApp, que está totalmente disponible para que lo puedas utilizar desde ahora ya. Nuestro número es el más 56-652-22-76-97 para que te puedas comunicar con nosotros a esta hora en Punto 7. Avisos Económicos y Algo Más. Todos invitados a conectarse ahora ya a nuestro WhatsApp, que está totalmente operativo, disponible, esperando por tu audio, esperando por tu mensaje, esperando por tu llamado al 652-2276-97. Estamos esperando por ti. 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Pase. Tú ya lo sabes, los avisos económicos son de 1 a 3 de la tarde, pero lo tienes que hacer, tienes que enviar un audio sin manos libres. ¿Cómo lo tienes que hacer? Tienes que enviar un audio sin manos libres, eso es lo primero, un audio sin manos libres. Nos puedes llamar también sin manos libres. Puedes dar a conocer tu aviso económico. Tienes que decirnos tu nombre, cuál es tu aviso económico, tu número de teléfono, de dónde eres. Y con eso, te lo doy por seguro, así firmado, que vendes el día de hoy. Vendes, sí. Así que todos invitados

0: pasaba la música de Caña Brava en Punto 7.
1: A través de un mensaje de audio o llama.
0: Envíe su aviso económico ahora ya al más 56652-227697. Ya tenemos los primeros avisos económicos de la tarde.
1: Puerto Montt, de un.
0: ¿Quiénes serán los primeros valientes en enviar su aviso económico? ¿Quiénes serán los primeros valientes?
1: Organizando una rifa, bingo o actividad solidaria. 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
0: Oye, se ve espectacular este salmón. Totalmente gratis. Venta de filete de salmón. Atento con esto porque tenemos venta de filete de salmón. A 9 luguitas del kilo. 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Hola, buenas tardes.
2: Paola vende salmón a Carrera en Bosque Mar y Mirasol. Ahí está el número de contacto. Fresquito.
0: Salmón fresquito.
2: Luca, el kilo.
0: Oiga, pero me asalta una duda. ¿Tienen que ir a buscar allá el salmón, el sector de Bosque Mar? ¿O usted reparte a domicilio? Esa es mi duda. ¿Usted le compra en el salmón y la persona tiene que ir allá a su casa a buscar el salmón? ¿O usted reparte a los domicilios también? Esa información es muy valiosa para que la gente que quiera comprar salmoncito lo tenga súper claro, ¿ya? Tenemos por acá, dice lo siguiente. Hola, vendo leña de brosa verde. Leña de brosa verde, oreada. A 10 mil pesos la vara. Reparto gratis desde 30 varas y se hace precio desde 50 varas. Contactarse a los números más 569 58 13. No, está, hay un número de más aquí, amiga. Hay un número de más. Pero vamos a dar el otro número: más 569 58 13 88 40. O más 569-79-21-89... No, perdón. No, hay un número de más acá. El número de siempre, el que nos das, Claudia, es el más 569-58-13-84-88-40. Más 569-58-13-84-88-40. ¿Ya? Pero hay un número de más acá. El número 4 está de más. Se vende leña brosa, verde, oreada... A 10 luquitas. Reparto gratis desde 30 varas y se hace precio desde 50 varas. Comunicarse al más 569 5813 84. No, perdón, 8840. Más 569 5813 8840. Y el otro número que me dieron acá es el más 569 79 92 19 81. Ahí está. Y Claudia también estaba vendiendo una cortadora de cecinas. ¿La habrá vendido esa o no? ¿O todavía la tiene? Parece que todavía la tiene. Ya tenemos más avisos económicos. Dice por acá...

Hola Willy, necesitamos promocionar un evento de beneficio. Ya, pues, dele nomás, si acá estamos haciendo los avisos económicos. Hasta las 3 de la tarde, con confianza, póngale nomás. Envíe toda la información, a vida y por haber. Para que le vaya bien en el evento de beneficio. Esperamos aviso económico, lo esperamos. Nos vamos a quedar con la música de Ozuna, Sirenita en punto 7.

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3: La gran historia del fin de semana de la jornada tuvo como protagonista al anfitrión. México cayó lamentablemente por 3-2 frente a Inglaterra en un partido disputado en el Estadio Azteca, repletísimo, y volvió a quedar sin alcanzar los cuartos de final. El Tri luchó hasta el final e hizo ilusionar a su gente con el empate parcial, pero los ingleses aprovecharon sus oportunidades y terminaron llevándose la clasificación. Con este resultado, México no pudo romper el famoso maleficio del quinto partido, una barrera que persigue a la selección hace décadas y que nuevamente dejó a todo un país con ganas de seguir soñando. El Azteca empujó, México peleó, pero el quinto partido sigue siendo la gran deuda pendiente del fútbol mexicano.

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0: avisos económicos en Radio.7 hasta las 3 de la tarde. Envíe su aviso económico ahora ya. No pierda esta oportunidad. Esta oportunidad es para usted. Para que des a conocer tu aviso económico, lo puedes hacer a través de un mensaje de audio en el WhatsApp +56652 227697, o también nos puedes llamar si tú quieres al 652 227697. Lo puedes hacer ahora ya, ahora ya, ahora ya, ahora ya, ahora ya. Acá nos enviaron una fotografía, déjame abrir la fotografía. Calmao. ¿Dónde está? Estoy abriendo la fotografía. Ah, aquí está la leña, po. Acá está la leña brosa. 10,000 pesos la vara. Reparto gratis desde 30 varas y se hace precio desde 50 varas. Contactarse al WhatsApp +569 58 13 88 40 o +569 79 92 19 81. ¿Cuánto palitos de leña trae unas 30 varas más o menos? ¿Cuántos palitos de leña trae unas 50 varas más o menos? Aquí hay una fotografía donde están en plena faena ordenando la leña. Oye, harta pega el tema de la leña. Es harta pega. Es forzado el tema de la leña. Solo para la gente que en estas fechas comienza a trabajar en la leña, venderle, todo eso. Siempre cuando se empieza la temporada de vender leña, los primeros meses, bueno, que queda leña como del verano. En marzo, por ejemplo, uno empieza a buscar leña seca. Los primeros dos meses, leña sequita, sequita, sequita. Marzo, abril, sequita. Mayo, húmeda. Y de ahí para adelante, leña mojada. Pura leña mojada nomás. Pura leña mojada nomás. A lo que sea, a la suerte la olla. Ya tenemos más avisos. Tenemos más avisos por acá. Vamos con el aviso del salmón. Aquí me quedó la duda. Amiga, aquí me quedó la duda. Si está escuchando, aquí me quedó la duda. ¿Tienen que ir a su casa a comprar el salmón o lo reparto a domicilio? ¿O tiene esas ambas modalidades para comprarle el salmón?
1: Paola vende salmón acá arriba en Bosque Mar y Mirasol. Ahí está el número de contacto. Fresquito.
0: 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Oye, te quiero comentar que en Chile somos buenos para jugar videojuegos. Aunque lo niegues. Aunque lo niegues. Somos buenos para jugar a los videojuegos. Encuesta revela que la mitad de los chilenos son gamers. O sea, perdón, gamers. Son gamers. A ver, vamos con esto.

El 56% de los chilenos juega videojuegos, de acuerdo a una encuesta de CADEM que analizó el perfil del gamer en el país. El estudio reveló que quienes juegan son los hombres, con el 61%, los jóvenes entre 18 y 34 años. ¡Salgan a jugar al patio, hombre! ¡Salgan a jugar al patio! No se queden tan pegados ahí en el juego. El 66% son entre los 18 y 34 años. Y el segmento socioeconómico C3 tiene un 63%, aunque más de la mitad de las personas entre 34 y 54 años también reconoce que son un poco adictos a los videojuegos. Mira, por ejemplo, la plataforma favorita para jugar videojuegos, lo primero es el teléfono, el celular. Sí, porque ahí tenéis todo, po. Ahí tenéis todas las consolas. Lo malo que en el celular igual tenéis como un espacio para mover los dedos nomás. Pero el celular también se reemplaza por la tablet. Y ahí tenéis un montón de videojuegos. Bueno, las plataformas digitales se llevan el trabajo porque... La verdad que si tú te compras un teléfono tienes todo. Por ejemplo, mi hijo, cuando era más chiquitito, le teníamos guardado una Xbox. Le teníamos guardado una Xbox y le compré una Xbox con varios juegos. Y ahí está la Xbox, tira. Vendo una Xbox por si acaso. Paso el dato. Y ahí está tirada la Xbox. Pesca el teléfono un ratito y ahí sale a jugar después. Juega con su juguete y así está, todo el rato. Pero no pesca mucho la Xbox. Ahora, igual le llama la atención los videojuegos de la consola y todo. Pero en el teléfono tenéis de todo. Tenéis de todo. El celular se consolidó como la plataforma favorita en un 77% de las preferencias. Por muy delante de las consolas, por ejemplo, del 34%. Y los computadores, el 30%. Ya no, nadie usa el computador para jugar. Casi nadie. En cuanto a los títulos más populares, Candy Crush lidera el ranking con un 34%. Seguido de Roblox con un 13% y FIFA con un 12%. Al parecer, una partida rápida sigue siendo una de las promesas más difíciles de cumplir. ¿Eres adicto a los videojuegos? O sea, adicto en el buen sentido de la palabra. ¿Todavía juegas videojuegos? Pero sabéis que yo no cambio las arcades. No cambio ese formato. No me gusta el... Mira, llegué hasta Nintendo. Después salió el Super Nintendo y ahí hasta ahí quedé. Pero no seguí con el tema de las consolas. Soy más de arcade, de la botonera con la palanca, la pantalla grande. Y ahí pónganme todos los juegos que quieran. Pero no, soy más de la vieja escuela. Pero juegos clásicos sí. No juego así como de ahora. Porque me pierdo los juegos de ahora. Así que eso, cabros. Seguimos avanzando en los avisos económicos en punto 7. Avisos económicos y algo más se llama ese espacio que hacemos de 1 a 3 de la tarde en punto 7. Suena la música de Wisin y Yandel. Pegado en punto 7.

Una de la tarde con 57 minutos. Y ahora sí suena la Sonora Carruseles. La salsa la traigo yo aquí en Punto 7.

0: Son las 2 de la tarde con 2 minutos. Vamos a la segunda pausa comercial para estar de vuelta con más programación a esta hora. Vamos a la pausa y ya regresamos con más. No te cambies. Vamos y volvemos.
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2: A esta hora de la tarde revisamos su nuevo boletín informativo en Punto 7. Un conductor resultó con lesiones graves tras protagonizar el volcamiento y posterior incendio de un auto que circulaba a la altura del kilómetro 6 de la ruta B805 acá en Puerto Montt, pasada las 4 horas de la madrugada de este lunes. Guardias de la empresa Transatlantic alertaron del hecho a bomberos, dirigiéndose voluntarios de la sexta compañía al lugar ubicado a la altura del campus Chinquihue de la Universidad de Los Lagos, donde constataron que se trataba de un vehículo menor ardiendo en fase de libre combustión. A las 4:20 horas, los voluntarios informaron además que había una persona lesionada, la que fue trasladada en ambulancia del Servicio de Atención Médica de Urgencia SAMU al Hospital de Puerto Montt, donde se constató que las lesiones no revestían mayor gravedad. Finalmente, Carabineros adoptó el procedimiento para establecer las causas que provocaron el accidente.

otras informaciones, conductores que transitan por la ruta hacia el lago Chapo, ubicado en zona cordillerana de la comuna de acá de Puerto Montt, dieron a conocer su preocupación por la falta de poda de los árboles alrededor de la vía, cuyos ganchos sobrepasan la ruta, por lo que estarían obligados a los vehículos de gran tamaño a desplazarse hacia el eje central de la calzada. Uno de los hechos reportados ocurrió cerca de las 16:15 horas del sábado 4 de julio, cuando un conductor que regresaba desde el lago Chapo aseguró encontrarse en sentido contrario con un bus de turismo en una curva del camino. De acuerdo en su relato, el vehículo circulaba muy próximo al eje central de la calzada. Sin embargo, el denunciante sostiene que la maniobra se había debido a que a esa altura hay una escasa visibilidad. La denuncia apunta a que la vegetación existe en distintos tramos de la ruta, estaría reduciendo espacio disponible para los vehículos de mayores dimensiones, especialmente en las curvas. En el margen de la maniobra disminuye considerablemente. Por ello, el vecino hizo un llamado a las organizaciones responsables al mantenimiento de la ruta para que evalúen la poda de los árboles que invaden la vía, con el objetivo de mejorar las condiciones de seguridad para todos quienes transitan por ese camino.

En otras informaciones, alrededor de la... De 60 personas habrían tenido que ser evacuadas en horas de la mañana de este lunes en Puerto Varas, luego que una empresa en la que se desempeñan resultara afectada por un derrame de ácido clorhídrico desde un contenedor de 1,000 litros. Según la información difundida hasta el momento, la emergencia se produjo al interior de una planta en Plaza

0: Pasada en el Parque Industrial San Ignacio, ubicada en la calle de servicio aledaña a la ruta 5 con destino a Puerto Montt. Al lugar se trasladaron bomberos de la segunda y sexta compañías, de las cuales fueron al lugar orientado a su labor a la contención del derrame de la sustancia química, además de la absorción y ventilación de las instalaciones afectadas. También se informó que no se registraron personas lesionadas. Recordar que el pasado 21 de octubre del 2025 se quemó en la misma zona el frigorífico SEIC, emergencia que dejó a 2 bomberos lesionados y 3 personas afectadas por el humo. De la tarde ya con 8 minutos. Hasta acá dejamos este boletín informativo en Punto 7.
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1: Ahí pasaba Natalino contigo aquí en Punto 7. Con Kigo. Ya, seguimos en los avisos económicos a esta hora de la tarde, en Punto 7 hasta las 3 de la tarde. Envíe su aviso económico ahora ya, ahora ya, ahora ya, antes de que nos vayamos. Sí, que harto todavía, pero envíalo ahora ya para darlo a conocer a través de nuestro WhatsApp más 56 652 22 76 97. Envíe su aviso económico ahora ya a nuestro WhatsApp. Vamos, vamos, vamos. Envíelo. Oye, el día de hoy es el día del árbol en Chile. Cada 6 de julio se celebra el Día del Árbol en Chile. Y es la fecha perfecta para recordar cuán importantes somos para el medio ambiente. No se trata solo de ofrecer sombra, los árboles son grandes purificadores del aire. Teniendo en cuenta la gran contaminación que se encuentra en nuestras ciudades, los árboles ofrecen un espacio donde descansar y recrearnos con su belleza. ¿Quién no ha hecho algún columpio ahí en el árbol? Recrearnos con su belleza, jugar de entre medio del, jugar alrededor del árbol. También son el hogar de cientos de aves que buscan sus ramas donde hacer sus nidos. Así como en Chile, su propia fecha para enaltecer la obra de la naturaleza, otros países hacen lo suyo también, pero en otros meses. Por ejemplo, en Perú, el Día del Árbol es el día de primero de septiembre. Dormido. En Bolivia, el Día del Árbol para ellos es el 1 de octubre. En Uruguay, el Día del Árbol para los uruguayos es el día 19 de junio. Para Colombia, el Día del Árbol para ellos es el 26 de abril. En Argentina, el día del árbol para ellos es el día 29 de agosto. Para nuestros amigos de Venezuela, el día 26 de mayo. No importa el momento del año, le rendimos homenaje a lo más valioso de la naturaleza. Bueno, ¿qué puedes hacer? Realizar acciones reales para mantenerlos vivos, frondosos y verdes en todos los caminos que recorremos a diario para evitar su extinción. Es importante la reforestación. Según CONAF, en Chile las poblaciones forestales cubren una superficie aproximada de 3,11 millones de hectáreas, equivalentes al 17,27% del total de los bosques en Chile. Aproximadamente el 60% de esta superficie corresponde a pino radiata, el 33% a la especie el eucalipto y el resto a otras especies. Chile posee una riqueza arbórea única y muy especial. Chile cuenta con varias especies nativas de árboles. Es posible que tengamos el árbol más longevo del mundo. Se trata de el alerce y lo podemos encontrar en el parque que lleva su nombre y está ubicado en el sur de nuestro país, o sea, acá en Alerce. ¿Estará o no todavía? ¿Estará todavía acá en...? Mira, por ejemplo, estas son otras especies que podemos encontrar en el territorio nacional. Por ejemplo, encontramos el roble. Lo podemos encontrar en su gran mayoría en la región del...

los lagos y que puede llegar a medir 50 metros. ¿50 metros? Imagínate. El peumo puede crecer más de 25 metros y encontrarlo en la región de la Araucanía, también en cordilleras. El canelo, considerado como el árbol

0: Perdón, el Rahuil, no el Raulí, el Rahuil, ubicado en la región del Maule, desafortunadamente ha sido disminuido en las últimas décadas, por lo que ha sido declarado monumento natural. Es considerado de la misma familia de el Roble. Pitao o canelillo, el árbol que siempre permanece verde y crece hasta 15 metros. Es único en su especie, nativo de Chile continental. ¡Qué maravilla! ¡Qué maravilla! Los árboles de clima regular, a través de la absorción de oxígeno, de carbono, también tienen otros aportes significativos. Necesitamos del oxígeno emanado de los árboles. El efecto invernadero solo es posible detenerlo a través de los árboles. Nos ofrecen alimento a través de sus frutos. Nos protegen del sol y ofrecen frescura, además de un paisaje maravilloso. Detienen la erosión del suelo. Así que si tienes un árbol favorito en tu casa, ¿qué árbol tienes plantado en tu casa, en el patio? Aunque sea chico, grande, mediano, da lo mismo. Anda, corre y abraza el árbol. Abrázalo, porque el día de hoy es el día del árbol en Chile. Sí, vaya a abrazar el árbol. Aparte, ¿qué hace? Viene a abrazar un árbol. Hace muy bien abrazar un árbol.
1: No te vayas. No me dejes.
0: Mientras tanto, vamos a escuchar la música de Ráfaga. Yo voy a bajar a ver si es que encuentro un árbol para ir a abrazarlo, ¿ya?

estar conmigo. Oye, mira, vamos a la pausa y cuando regresemos vamos a conocer cuáles son los beneficios de abrazar un árbol. Ya que el día de hoy es el día del árbol en Chile, en un ratito más te lo voy a comentar.

0: Son las 2 de la tarde con 31 minutos. Vamos a la pausa para estar de vuelta con más programación a esta hora de la tarde. Estamos haciendo los avisos económicos en Punto 7 hasta las 3 de la tarde. Así que si tú quieres dar a conocer tu aviso económico, lo puedes dejar acá en el WhatsApp. Aquí, en el WhatsApp. +56652-227697. Vamos a la pausa y ya regresamos.
1: Sí, ya sé que estás entretenido. 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

0: Estamos en los avisos económicos del lunes. Estamos en los avisos económicos del lunes. Y te recordamos que están vendiendo salmoncito rico. 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
1: Paola vende salmón a Carrera en Bosque Mar y Mirasol.
0: Bosque Mar y Mirasol.
1: Gracias, caballero. Una consulta. ¿Usted acá en Mirasol sabrá dónde vende? Que alguien que sepa que venda pele, porque está muy escaso el pele. Una consulta.
0: Mira, acá hay una persona que necesita saber si es que en el sector de Bosque Mar venden pellet.
1: Gracias, caballero. Una consulta. Gracias a usted, pues. Acá en Mirasol, ¿sabrá dónde vende?
0: No, perdón,
1: en Mirasol. Que alguien sepa que venda pele, porque está muy escaso el pele.
0: Ya, ¿hay alguna persona en el sector de Mirasol que esté escuchando Punto 7 y que venda pellet? Hay una persona acá que quiere comprar del pellet. Dice que está escaso el pellet y necesita comprar pellet. Hay una persona, alguna tienda por ahí que venda pellet en el sector de Mirasol. Acá le tenemos una posible cliente. Dice por aquí.

0: Acá se vende leña brosa, verde, oreada, verde a oreada. 10.000 pesos la vara, reparto gratis desde 30 varas y se hace precio desde 50 varas. Contactarse al número más 569-58-13-88-40 o más 569-79-92-19-81. ¿En qué estamos nosotros? ¿En qué estamos nosotros? Ah, en el árbol. Celebrando el día del árbol en Chilito. Y quedamos en revisar cuál sería el beneficio de abrazar un árbol, porque siempre dicen abraza un árbol. Abrazar un árbol libera oxitocina, dopamina y endorfinas, lo que reduce rápidamente los niveles de estrés y cortisol. Baja la frecuencia de andar estresado. Esta práctica también regula el sistema nervioso, estabiliza la presión arterial y promueve un estado de calma profunda. Ahora, si el árbol es más gordito, mejor todavía. Si el árbol es flaquito, puede ser que le dé resultado. Pero si el árbol es más gordito, mucho mejor. La ciencia respalda los beneficios. Alivio emocional, reduce la ansiedad, ayuda a combatir la depresión y mejora la concentración. Liberación de sustancias químicas naturales. Los árboles emiten sustancias orgánicas llamadas fitoncidas, que al inhalarlas fortalecen el sistema inmunológico. Estimulación física fomenta la conexión con el momento presente y disminuye la frecuencia cardíaca en menos de 20 minutos. Mira, a los niños también le hacen en los colegios, en los jardines infantiles, cuando salen a recrearse, cuando el tiempo está bonito, las tías aprovechan de decirle: niños, abracen un árbol, ¿sí o no? Sí. Así que tiene muchos beneficios abrazar a un árbol, así que tú hazlo. Si tienes la oportunidad de hacerlo en la plaza, por ejemplo, si vas caminando por la plaza, si vas a salir a hacer algún trámite o algo así. El día de hoy es el día del árbol en Chile, así que no te van a encontrar de logo ni nada. No te van a decir: ¿y esta persona que está en la plaza, por qué está abrazando los árboles el día de hoy? Y ahí tú le dices: abraza un árbol, amigo, porque el día de hoy es el día del árbol en Chile. Dos de la tarde con 46 minutos. Dos de la tarde y 46.
1: No me importa lo que de mí se diga.
0: Mientras tanto, vamos a la música. Farruko, Pepas, en punto 7. Que solo

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1: Sigue la música de Marc Anthony como el idilio en punto 7. Últimos avisos económicos, aprovechen. Quedan 9 minutos para que envíe sus últimos avisos económicos.

0: pasaba la música de Marc Anthony, como el idilio en punto 7. Entonces ya agradecemos a cada uno de ustedes por haber confiado en este espacio de avisos económicos acá en punto 7. Vamos a repetir los avisos que tenemos el día de hoy. Son poquitos, pero bueno. Venta de filete de salmón a solo 9,000 pesos el kilo. 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Venta de salmón, 9,000 pesos el kilo. Venta de filete de salmón a solo 9,000 pesos el kilo. Se vende leña de brosa verde a oreada. 10,000 pesos la vara. Reparto gratis desde 30 varas y se hace precio desde 50 varas. Comunicarse al más 569-58-13-88-40 o al más 569-79-92-19-81. Muchas gracias, chicos. 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
0: Agradecemos a cada uno de ustedes por la sintonía de hoy. Yo ya me comienzo a despedir. Sin antes comentarles que, bueno, Bomberos estuvo respondiendo a una emergencia hace unos minutos atrás. Bomberos estuvo respondiendo a una emergencia de un incendio de un árbol. O vegetación en las esquinas de Santa María y Chillán. Acá en Puerto Montt concurre un carro de bomberos. Así que precaución ahí en ese sector. Bomberos está respondiendo a un incendio de un árbol o vegetación en las esquinas de Santa María y Chillán. Así que precaución ahí en ese sector. Amigos, yo me comienzo a despedir de este espacio de hoy. Acá en Punto 7 ya llega Dafne Belén para acompañarles hasta las 7 de la tarde. Para mí ha sido un gusto, como siempre,

será hasta mañana de 6, no, perdón, de 7 a no sé si 9, 11, no, bueno, está lo mismo. Parto a las 7 mañana. Parto a las 7. Muchas gracias por la sintonía. Quédese con nosotros en la programación. Ya llega Dafne Belén para acompañarles en esta tarde de lunes. Chao, que les vaya bonito, que tengan buena tarde. Y nos quedamos con esto de Lunay. Se llama Ojalá y lo escuchas acá en 1.7.

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¿Cómo están? ¿Cómo están? Buenas tardes. Hoy ya estamos de regreso por acá. Y, oye, estaba viendo... Bueno, les digo al tiro. Aquí estoy sintonizando el Mundial a esta hora. Porque de los pocos partidos que me han interesado, este es uno. Que justamente está siendo jugado por España y Portugal. Van a ser hasta ahora, pero aquí estoy atenta. Bueno, buenas tardes a la gente que está escuchando, a la gente que está ya conectada con Punto 7 en el trabajo o en la casa, o de pronto igual en el auto. Muchas veces tenemos harta audiencia ahí en las calles, ¿no es cierto?, de Puerto Montt. Así que para todos ustedes, que sea una excelente tarde de lunes. Como ya lo saben, aquí voy a estar hasta las 19 horas y, por supuesto, con música, datitos, hartas cosas que tenemos para compartir en esta tarde. Que, de hecho, temitas hay que quedaron al pendientes durante la mañana. Así que ahora los vamos a revisar. Y eso, mi gente, invitados ahí a participar, por supuesto, de eso se trata. Hoy día hemos estado flojitos con los saludos para hacer lunes, como que el lunes más flojo, igual comenzar la semana a veces cuesta mucho, o bien también que están haciendo sus quehaceres, se entiende en todo caso. Así que eso, mi gente. A ver, voy a revisar por acá algunas cositas ya de ruta. Oye, esto me dio mucha risa y lo quería comentar, pero como algo destacable. Ya. ¿No es cierto que están haciendo la obra de la biblioteca regional, que va a ser gigante, ahí donde está la prefectura de Carabineros, acá en el centro? Ya, pues, ¿qué pasa? Que ahí ponen esta mallita verde porque están construyendo y todo. Pero la gente copuchenta siempre hace hoyo en esas mallitas, pues, para poder ver qué pasa por el otro lado y todo el cuento. Entonces, ahora ellos, a esos hoyitos que hicieron las mismas personas a la malla, ellos les pusieron unas maderas y colocaron un marco en cada hoyo. Entonces, ahora hay un marco que podría llamarse una mini ventana para que toda la gente que va bajando la cuesta y quiere ver la obra, digamos, pueda hacerlo. O sea, al final... Yo creo que la gente, uno mismo copuchento, no va a querer ver cómo va la obra. Oye, una bastante, ¿cómo se puede decir? Una técnica novedosa, pero ellos prefirieron instalar marcos para que queden como ventana. Y así uno puede seguir el avance de este nuevo museo, biblioteca regional que va a estar estupendo. Está genial, sí, ¿no? Muy novedoso. Me encantó.

por esta idea tan creativa y tan innovadora. Porque claro, igual yo creo que estaban chatos que siempre les rompan la malla, por. Y ahí viene el interés de hacer esto. Ya vamos a la música. Ahora sí. Oye, temón este de Daddy Yankee, rompe.

Ya, mi gente, vamos a continuar esta hora con más en Punto 7. Y por supuesto, acá hasta las 19 horas con los mensajitos y todo lo que va llegando. Por acá, por supuesto, mensajes y mucho más. A ver, vamos a revisar. ¿Qué es lo que pasa por acá? A ver, por acá. Ya, mira, nos envían una foto. Dice que van a ser bibliocine. Bibliocine, esto es en Mirasol. Van a hacer esta actividad, ¿cuándo? A ver, el 6 de julio, hoy precisamente. Oye, de hecho comenzó ya, pues, de las 2 de la tarde hasta las 5, así que ahí en Biblioteca Mirasol, todos a reunirse. Muy bien. Oye, actividades igual entretenidas, porque al final, ahora que los niños están de vacaciones, de pronto igual sería bueno ver algunos panoramas que hayan divertidos ahí para que ellos puedan disfrutar, ¿no es cierto? Algunos panoramas obviamente cuestan, otros no tanto, así que bien igual. Ya, vamos a la música. Escuchamos La Terapia.

Ya, chiquillos, continuamos con más esta hora, ya siendo las 15:27. Vamos a la primera pausa de la tarde, así que tú participa en el WhatsApp, envíanos tu audio al más 56 652 22 7697. Vamos a continuar entonces con la buena música. Lo quita por mí, suena esta hora.

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0: Se acabó el sueño brasileño. Así es como la gran sorpresa del fin de semana de los octavos de final la dio Noruega, que derrotó 2-1 a Brasil y la dejó fuera del Mundial. El gran héroe fue Erling Haaland nuevamente. Cuando el partido estaba empatado, apareció en los minutos finales para marcar el gol que silenció al estadio y clasificó por primera vez en su historia a Noruega a los cuartos de final de la Copa del Mundo. Y ojo con un dato, esta es la sexta vez consecutiva que Brasil queda eliminado por una selección europea en un Mundial. Un golpe durísimo para una de las grandes favoritas al título. Así es como Brasil se despidió y Noruega demostró que ya no quiere ser la sorpresa del Mundial y quiere ser protagonista.
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Escuchamos Muévelo, la música de Punto 7, apañando aquí en esta tardecita. Oye, me decían que era el día de del pollo crispy, decía el Willy, ¿lo escuchan? Además decían que hoy día era el día de el árbol, ya lo vi por ahí, y lo escuché igual de Willy, pero además de eso, hoy día también es el día, yo no sé de dónde sacan tanta idea. Es, ahora, esta me parece un poco más funacía, porque hoy es el día del beso robado. Igual, eso como random. Como que ya no se usa mucho eso del beso robado. Bueno, pero según Lucra, róbame un beso. Ya, mira, se supone que esta celebración igual tiene un origen desconocido. Porque es una celebración que viene como de Inglaterra y actualmente igual se ha popularizado. Pero, claro, la verdad.

Es que igual lo mejor siempre es un beso con sentimiento, obvio. Hay que tener igual cierto resguardo con el beso robado, po. Bueno, no se debe confundir con el Día Internacional del Beso, porque ese se celebra el 13 de abril. Bueno, al final de cuentas es como algo similar. Yo creo que igual se refiere como un besito ahí de pareja, de amigo, qué sé yo. Porque usted igual se han besado con sus amigos, no me digan que no. O con sus amigas. Bueno, recordemos que el beso más famoso de la historia, dice que robado, sería esta, el que está detrás de esta celebración, en la fotografía de Alfred Einstein, donde aparece un marinero norteamericano con la enfermera. Es como una clásica fotografía esa, en el Times Square. Esto fue en agosto del 1945. Bueno, es real, po. Ahí le robaron un beso a la enfermera, po. Es verdad, es verdad. Bueno, ahí está entonces el datito de la tarde. El día del beso robado. Insisto que un poco es una fastidia, pero bueno.

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Maravilloso, 6 minutos ya nos separan de las 4 de la tarde. Oye, estaba preocupada un poquito por este pronóstico que hay para la semana en cuanto al viento y todo. Mire, más que nada hoy día si hay una alerta temprana producto de viento ya y lluvia también de moderada fuerte. Esto va a ser entre 60 y 80 kilómetros por hora con rachas de 90. Igual esto es como para 90, decía. Es para la región en general, o sea, no solo Puerto Montt, ya, sino que acá está toda la región incluida, Cochamó, la isla de Chiloé, Puerto Varas, igual Camino Ensenada, Chaitén, Futaleufú, así que eso igual para tener ojo. Bomberos igual estaba trabajando a propósito del viento en un desprendimiento de techumbre ahí en calle Los Notros con Evaldo Oman. Y también había un rescate animal. Oye, precaución igual con eso siempre, porque no es primera vez que pasa en sector Tepual que hay animales sueltos y a veces igual nos han avisado que andan en la ruta y igual puede ser peligroso porque puede generar un accidente. Así que ojo con los animales. Esto es en la ruta B605 y parcelación Parque Tepual. Específicamente. Ya, lo que suena esta hora son los auténticos decadentes, Cyrano.

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Bien, es momento de revisar informaciones y noticias a esta hora de la tarde. La Asociación de Municipios de Chiloé en la región solicitará al gobierno retomar las mesas de trabajo del Plan Estratégico Bicentenario, esto para conocer el estado de las obras, recursos, diseños y compromisos considerados para la provincia en áreas como obras públicas, economía, cultura y salud. El Bicentenario de Chiloé, conmemorado el 19 de enero del 2026, marcó los 200 años de la incorporación del archipiélago a Chile. En ese contexto, el Plan Bicentenario fue presentado como una hoja de ruta para impulsar proyectos estratégicos y responder a demandas históricas del territorio. Productores de carne de bovino en las regiones de Aysén, Los Ríos y Los Lagos advierten que el mercado va a la baja en comparación con el año pasado. A la fecha, la demanda de animales para consumo humano bajó un 6,2%. Además, y solo en el pasado mes de mayo, la producción de carne en vara de ganado bovino en ambas regiones registró una disminución según el INE. Durante dicho periodo, la producción alcanzó 6.431 toneladas, manteniendo la agrupación regional como la principal zona productora del país, con el 39% del total.

0: Y en otros temas, el Tribunal Oral en lo Penal de Puerto Montt dictó veredicto condenatorio por delito de homicidio consumado cometido el día sábado 3 de agosto del 2024, que afectó a un joven de 19 años de edad que esa madrugada había concurrido junto a familiares y amigos a una discoteca emplazada en calle Las Toninas, sector Peyuco. En esa oportunidad, mientras se encontraba fuera del llamado Living Club, actualmente Sala M, y luego de formarse una pelea, el imputado extrajo de entre sus vestimentas un cuchillo con el cual atacó a la víctima en al menos dos oportunidades. Esto relató la fiscal del caso, Pamela Salgado, recordando que una lesión cervical izquierda fue lo que le provocó el desenlace fatal. Cuatro de la tarde ya con 8 minutos, fue el boletín informativo en Punto 7.
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ya, continuamos. Ya, continuamos con más, son las 4 de la tarde ya con 15 minutos. Bueno, muchos se han vuelto fanáticos de Bocinha. Yo creo que eso sin duda es así. O sea, es una realidad de que mucha gente se hizo fans de Cabo Verde. Por diferentes motivos. Bueno, Bocinha se convirtió en una de las historias que más ha llamado la atención después de esta histórica participación que tuvo el arquero, ¿no es cierto?, con Cabo Verde. Este arquero que emocionó al mundo con sus atajadas, realmente un seco. Aparte con su historia personal, ¿no es cierto?, de esfuerzo. Bueno, ahora apareció relacionado con el club de Lionel Messi. Así es, en el Inter de Miami. Aunque hasta el 4 de julio no existe un anuncio oficial, ya estamos hablando de la semana pasada, que confirme este fichaje, pero sí, el fútbol lo conoce ya a este arquero de 40 años. Oye, su nombre real, Yosimar José Évora Díaz, y es más conocido como Bocinha. A los 40 años, este guardameta pasó de tener una carrera lejos de los grandes reflectores a convertirse en uno de los nombres más comentados del torneo. Bueno, es que su historia ha sido bastante emotiva también. Toma mucha fuerza, sobre todo en este partido que estuvo a Cabo Verde con Argentina enfrentándose en Miami. Aunque la selección africana quedó eliminada, cayeron 3-2, pero de todas maneras su actuación dejó mucho de qué hablar. O sea, pero para bien. Bueno, justamente ahora Bocinha, luego de este partido, ha empezado a sonar en este equipo Inter de Miami. Bueno, al parecer medios deportivos reportan que el club de Messi estaría interesado en el arquero de Cabo Verde. Bueno, de hecho, antes que su nombre se relacionara con el Inter de Miami, Bocinha ya había logrado algo enorme, poner a Cabo Verde en el centro de la conversación mundialista. Bueno, de hecho, Cabo Verde es un lugar que tiene cerca de 500.000 de habitantes. Se presenta al Mundial con una mezcla de jugadores que son formados en el país y otros futbolistas así como a diáspora, muchos de ellos con raíces caboverdianas repartidas en Europa. Ya ahí viene el tema. Y de ahí destaca entonces Bocinha. Bueno, él hizo una carrera igual, porque estamos hablando de una persona de 40 años. Él no nació en un club gigante ni en una academia de élite. Su camino empezó en Mindelo, en la isla de São Vicente, en Cabo Verde. Y desde allí fue construyendo una carrera de paciencia, de resistencia, y eso lo llevó por diferentes países, por diferentes ligas. Bueno, tiene ahí una trayectoria también que incluye pasos por harto fútbol club, y en ese recorrido se explica parte de su carácter. Claro, porque acá él no llega como una promesa joven ni como una estrella deportada, sino que él llega como un arquero ya más veterano, ¿no es cierto?, con años de experiencia, pero sí.

Sin duda, buenísimo. O sea, acostumbrado a competir lejos de los focos y a sostenerse en el fútbol a través del trabajo silencioso. Por eso yo creo que viene esta explosión internacional, ¿no es cierto? Que cuando muchos jugadores de esta edad están en retiro, ¿no es cierto? Bocinho vivió el momento más grande de su carrera. Así que eso es digno de destacar.

No, totalmente. Una tremendísima actuación. O sea, la gente muy fascinada con lo que desempeñó esta arquera. Un grande Ousiña. Así que obvio, de hecho, había un meme también. O sea, no era un meme en realidad, era una imagen donde mostraba la marca que él utilizaba. Y bueno, ahí justamente de pronto sale en una imagen donde aparece como nuevo rostro de Nike. Y aparece ahí una serie de fotografías que él realizó justamente para la campaña, me imagino, publicitaria. Así que ya cerró trato con Nike. Así que bien, no, genial. Que le vaya muy bien también. Vamos a seguir con la música. Esto es la Bailando Bachata.

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Hoy estamos de regreso con buenos consejos. 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

Ya, oye, maravilloso lo que hemos visto hasta ahora. Siendo ya las 4:43 minutitos, muy buenas tardes, dice por acá Daphne, aquí estamos en sintonía. Gracias, amigo, un abrazo para ti, gracias por su sintonía. A todos los que nos escuchan, obvio, y siempre están acompañándose igual de punto 7.

Oye, en Puerto Varas estaba revisando una noticia como de un riesgo extremo que, digamos, podría provocar caída de ramas de árboles. Sí, una situación que se da justamente ahí en la plaza cuando... Bueno, estos árboles igual deben tener muchos años, pero aparte de eso, hay como fracturas en las ramas, entonces están como ahí a punto de caer, y de ahí viene esta información justamente. Hicieron un diagnóstico técnico el año, bueno, es de ahora, de junio de este año, a 10 árboles del principal espacio público en Puerto Varas, ahí en la plaza, y detectaron pudriciones internas, avanzadas, y calificaron a 2 ejemplares que estaban como en riesgo extremo para las personas. Bueno, este estudio recomendó la extracción de emergencia de por lo menos uno de ellos en un plazo de 72 horas, así de rápido. Bueno, al menos 2 árboles fueron clasificados en este nivel, digamos, extremo.

y en categorías de riesgo alto y muy alto. Bueno, igual acuérdense lo que pasó también en aquel mayo del 2025 cuando pasó un tornado literalmente en Puerto Varas, igual destruyó bastante estos árboles. Y bueno, entre estas herramientas que han utilizado para este estudio está el resistógrafo, que es un instrumento que permite medir la resistencia interna de la madera y detectar cavidades. Claro, detectar la pérdida de densidad y los procesos ahí de pudrición, que no necesariamente son visibles desde el exterior. Por eso es que se hace esta evaluación. Y bueno, en términos generales, lo que comentaban era que la mitad de los 10 árboles analizados quedaron dentro de las categorías más elevadas de escala de riesgo. Y los expertos llaman a fortalecer el manejo del arbolado urbano. Igual sí, porque qué peligroso de pronto estar ahí, sobre todo en esta ciudad donde todos van a pasear. No, de todas maneras, en cualquier lugar. Es peligroso. Bueno, de hecho, estos arbolitos, por lo menos tienen incluso algunos 130 años ahí en el centro de Puerto Varas. Algunos entre 80 y a 130 años de antigüedad. Claro, tienen una avanzada edad. Pucha, ojalá que logren solucionarlos, pero no sé si... Bueno, si ellos ven que realmente estiman conveniente eliminarlos, digamos, sacarlos, bueno, es porque en pro de proteger a las personas, pero claro. Bien, es lo que ocurre, ¿eh? Noticias locales a esta hora en Punto 7. Vamos a seguir con esto de hechizos.

Oh, gente, los que no están viendo el partido, España hizo un gol. ¡No! Bueno, bien para los que apoyan España. Oye, quiero reportes al más 56-652-227697. Reportes a esta hora de la tarde en punto 7. Participa aquí a través de la 101.9. También saludamos a quienes están escuchándonos allá en la 103.7, 99.5. Oye, a propósito del Mundial, luchando por la bota de oro. Así es, luchando por ese balón. Haaland, Mbappé y Messi están empatados como máximos goleadores del Mundial. ¿Quién se va a quedar con el galardón? Bueno, recordemos que Haaland, el delantero noruego, marcó un doblete en el triunfo de Brasil, 2-1. Y bueno, con esto igualó a Mbappé y a Lionel Messi, que tenían los goles máximos, ¿no es cierto? Y claro, ahora se suma esta persona a la batalla, este gran personaje, otro personaje igual del Mundial. ¿Quién lo ganará y cómo lo van a elegir? Bueno, todavía quedan partidos. Así es, chiquillos, todavía queda. Ya, vamos a la música, vamos a cambiar un poquito de ritmo porque es momento de escuchar a Bad Bunny. Esto es Después de la Playa.

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Oye, no puede ser. Ay, perdió España. Pero bueno, nosotros en Punto 7 seguimos acá, ya son las 5 de la tarde con 13 minutos y seguimos como siempre acompañándote hasta las 19 horas, así que todavía nos queda programa por delante. 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Oye, bueno, otro datazo, porque ya no queda nada. O sea, increíblemente ya pasó el mes. 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

Oye, ya no queda nada. Así pasó el mes. Yo me acuerdo cuando decíamos todavía quedaba un mes. Y y bueno, es lo que tenemos. Oye, así avanza el tiempo. Oye, me preguntaban también si íbamos a tener algún regalito por ahí de Maricela. La verdad, chiquillos, yo todavía estoy esperando. Sinceramente espero que sí. Podamos hacer algún concurso, pero todavía estamos esperando a ver qué pasa.

Ya, continuamos. Hoy es 5:23. Y bueno, ahí estábamos escuchando toda la buena música que nos acompaña hasta ahora en Punto 7. Y seguimos revisando también nuevas noticias. Oye, lo que sí, una situación también que me daba cuenta el fin de semana cuando hizo mucho frío, el tema de las mascotas que estaban en calles. Por ejemplo, había un perrito que pillaron con hipotermia, todo, literalmente congelándose, hecho un bultito en un parque, estaba en el pasto, todo lleno de escarcha. La verdad que esa situación me dio muchísima pena y en verdad sí, pues igual pensar que hay muchas mascotas que están abandonadas que probablemente les pase lo mismo. Así que, bueno, igual uno puede tratar de colaborar, de pronto brindarle un refugio. A veces es difícil igual, sobre todo para quienes tenemos más mascotas, pero igual no está de más.

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Ya, oye, vamos a continuar revisando algunas cosillas por ahí. Vamos a ver algunos titulares de la página 7.cl a esta hora porque tenemos noticias actualizadas. Atención, porque el gobierno anunció una baja de hasta 150 pesos en el precio del petróleo y la benzina. Vamos bien encaminados. O sea, así es como dijo justamente la autoridad. Ya, pero ¿cuánto nos subieron la otra vez? Yo insisto. Ya estamos. Vamos a llegar a lo mismo nomás. Por otro lado, Nacha Michelson se emocionó hasta las lágrimas al hablar de su exitoso presente. Y tenemos también alerta por las intensas lluvias que van a afectar a la zona centro-sur. Así es, zona centro-sur, y entre medio está la región de los lagos. Dentro de lo más visto a esta hora, la senadora de Paraguay trató a Mbappé de chimpancé. Oh. Oye, y él apuntó de despreciable. Le dijo chimpancé y chupacoco. ¿Qué es eso, chupacoco? Oye, no, qué mala, qué fea actitud. Qué vergüenza que una senadora trate así a un futbolista. ¿Qué le pasa? Fea la actitud. Horrible, digamos. Más que fea, horrible. Y tenemos igual a Claudio Rojas, que aseguró que Caoto podría demandar a Volverías con tu ex. Por otro lado, tenemos al ISP, que ordenó el retiro de un lote de un medicamento de hipertensión porque detectaron una partícula extraña. Sospechoso.

tenemos a Nicole Luli Moreno, que contó, recibió un video íntimo de Adriana Barrientos. Me dijeron, fíltralo. Bueno, y por otro lado, anunciaron un casting para los comediantes que quieran participar en Coliseo. 4 ciudades del país. Acá están los detalles. A ver si consideraron alguna ciudad del sur. Y en efecto sí, Antofagasta, La Serena, Concepción y Puerto Montt. Así que acá, ¿cuándo será? A ver. Oye, ojo que es este jueves, miren, en Teatro Diego Rivera, entre las 10 de la mañana y 5 de la tarde van a hacer este casting para los que quieran audicionar para este programa Coliseo. Y la dura muerte que golpeó al comediante Rodrigo González. No dejaste de luchar. En entrevistas, Matías Vega hizo un balance tras 5 realities consecutivos. Siento que he crecido tanto, dicen. Bueno, hartas cositas acá para revisar. Gala Caldirola y el tierno vínculo de su hija con el hijo menor de Luis Jiménez. Se adaptan bastante bien. Y Simón Pesutich y Vivian Dietz festejaron 2 años de pololeo con románticos escritos e inéditas fotos. Bueno, Valero reveló que está con 2 terapeutas tras el reality. Cuenta que no lo pasaba bien. Claro, o sea, él sí reconoció que ingresó a ese programa solo por un tema de lucas, finalmente, no porque le gustara mucho, al parecer, participar. Pero claro, con 4 hijos, dijo él. No sé, quedó mal, yo creo. Oye, pero todavía no muestran su salida en el tiempo real. Eso me da mucha risa. Ya empezaron con los desfases. Ya, y en sección sociedad, aquí tenemos datos realmente interesantes. Estos sí que son datos interesantes. Bueno, tenemos a Bocinha, que contó detalles de la emotiva conversación que tuvo con Messi. Me abrazó. Y por otro lado, también tenemos un dato donde revelaron que Trump intervino en un histórico perdonazo de la FIFA a la tarjeta roja de Folarin Balogun. Bueno, aquí está lo actualizado de la página 7.cl.

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1: Bien, es momento de revisar noticias, informaciones a esta hora. La Asociación de Municipios de Chiloé solicitará al gobierno retomar las mesas de trabajo del Plan Estratégico Bicentenario. Esto para conocer el estado de las obras, recursos y diseños y compromisos considerados para la provincia en áreas como obras públicas, economía, cultura y salud. El Bicentenario de Chiloé, conmemorado el 19 de enero del 2026, marcó los 200 años de incorporación del archipiélago a Chile. En ese contexto, el Plan Bicentenario fue presentado como una hoja de ruta para impulsar proyectos estratégicos y responder a las demandas históricas del territorio.

0: Y el terminal de buses de Puerto Montt informó que durante el segundo trimestre de este 2026 se registraron 94.000 salidas de buses interurbanos, una cifra que es inferior contabilizadas durante el periodo del año pasado, que fueron más de 100.000. Esta disminución equivale a un 10% del comportamiento, que confirma la tendencia observada durante abril y que la administración del recinto atribuye principalmente al ajuste operacional realizado por las empresas de transporte frente al incremento sostenido del precio de los combustibles. Y alerta amarilla decretó el SENAPRED para la región de Los Lagos ante los 3 avisos emitidos por la Dirección Meteorológica de Chile, que señalan que la zona se verá afectada a contar de hoy y hasta el miércoles por viento normal a moderado, además de precipitaciones con isoterma cero alta, lo que constituye un aumento en el riesgo de remociones en masa. Esta decisión se tomó tras una reunión del Comité de Gestión del Riesgo de Desastres, efectuada el lunes, y bueno, integrada por la Delegada Presidencial Regional, por SENAPRED, DMC y Servicio Nacional de Geología y Minería. Bien, ya son las 6 de la tarde con 3 minutos. Fue el boletín informativo en punto 7.
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Esa se llamaba La del Proceso. Y también a Chayanne. Obvio, Chayanne igual siempre no falla en punto 7. Bien, y continuamos en esta tarde de lunes, donde comenzamos la semana, segunda semana oficial del mes de julio, y donde tú puedes participar conmigo y reportarte a través del más 56-652-2276-97. Así que vayan reportándose, vayan nomás ahí participando en las redes sociales. Ya, y yo tengo la, bueno, actualización aquí de Meteo Chile, aunque ya bien sabemos que se viene el temporal, ¿no es cierto?, para estos próximos días, tal como se viene informando ya hace rato. Pero vamos a echarle un vistazo ahí con las temperaturas exactas para el día de mañana. Atención Puerto Montt, porque sí, efectivamente hoy en la noche ya comienza la lluvia y lo que es el viento para recibir este martes con viento entre 40 y 60 kilómetros por hora. Y eso se va a mantener toda la jornada, o sea, esa es la dinámica de este martes en Puerto Montt. La temperatura mínima será de 6 grados y la máxima de 10. Bien, esto se repite en la isla de Chiloé, Ancud. También espera bastante viento y las temperaturas van a estar entre los 7 y 11 grados. Por su parte, Castro, ojo, no tanto viento, sino más cielos nublados, un poco de chubascos. Temperaturas que van a estar entre los 6 y 10 grados. Quellón, por su parte, también solo nublado con chubascos, nada de viento y temperaturas que van a estar entre los 7 y 10 grados. Lo que es Cochamó, también se esperan cielos cubiertos con lluvia toda la jornada y temperaturas que van a estar entre los 5 y 8 grados. Y en el resto de la región, sí, Chaitén igual espera bastante viento para la madrugada y la mañana de este martes. Ojo, el temporal sería martes, miércoles, ya a partir del jueves cambia otra vez este panorama. Pero ahí lo vamos a ir revisando. Bien, vamos a continuar. ¿Qué suena a esta hora de la tarde? Oye, esto es Rakim y Ken, dame lo que quieras.

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0: 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Vamos a seguir entonces con la música, porque ya en un ratito vamos a la pausa y ya regresamos, así que tú no te separes de la sintonía de Punto 7.

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Ya estamos en el último bloque de esta tardecita de día lunes. Oye, comenzando la semana, pero con harta noticia. Bueno, hartas cosas hemos revisado el día de hoy. Y también con hartas informaciones, con alertas meteorológicas. Así que bueno, esperar que, que la cosa salga así, no tan terrible. Mañana vamos a estar revisando, obvio, todas las noticias igual locales para ver cómo avanza todo esto. Los quiero invitar a que nos sigan a nuestro Instagram. Siempre lo repetimos y lo reiteramos, .7 Puerto Montt. Puedes seguirnos, puedes revisar ahí las noticias, ¿no es cierto? Actualizadas, que vamos compartiendo para ustedes. Ya tenemos hartas cosillas ahí para que vayan y revisen. Por ejemplo, lo que se ha publicado el día de hoy, el pasaporte nacional, fue elegido como uno de los más poderosos de Latinoamérica. Así que una noticia ahí bonita. Bueno, además lamentable, ahí España le gana a Portugal, pasa a la siguiente fase y sale la fotografía de Ronaldo. Por otro lado, tenemos acá, hoy día se destaca igual el cumpleaños de Sylvester Stallone, 80 años. Y hartas cositas ahí para revisar, Instagram .7 Puerto Montt. Síguenos, comparte, dale likes a nuestras publicaciones. Ya vamos a escuchar a esta hora Tito el Bambino.

0: Bien, ya estamos en el final.
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0: Final del programa, ya 6 minutitos de las 7 de la tarde. Así que bueno, hoy agradecer a toda la gente que estuvo escuchando y que sigue acompañándose también de Punto 7, porque ahora ya los invitamos a que sigan disfrutando igual de la programación, ¿no es cierto? Nos conectamos con los coleguitas allá de Temuco. Y bueno, muchas gracias a todos los que participaron el día de hoy aquí en sintonía de la 101.9. Mañana volvemos a escucharnos en el mismo horario. Ahí me corresponde hacer la media mañana, ¿no es cierto? Así que ahí nos encontramos de nuevo a las 11 a.m. con todo. Un abracito para ustedes. Que sea una gran tarde. Y nos vamos a despedir con esto en la música. Nos vamos con un tema old school. Pero no necesariamente un perreo old school. Bueno, nos vamos a despedir con esto del cantante nacional GP.

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Está bien.

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0: real. ¿Cómo pasa este lunes, ah? ¿Se nos va el lunes ya? 7 de la tarde, la gente... va en la micro. Algunos todavía están en la pega. Otros están comprando pancito para la 11. Algunos ya están preparando sus cenas. Y bueno, por supuesto, también hay mucha gente que entra a turno ya a las 8 de la tarde y están de camino o preparando sus cosas. Bueno, te damos la bienvenida a esta hora, 7:09 de la tarde. En este bloque que es cortito, ¿eh? Hasta las 9 de la noche. Soy Karen Páez y estoy de vuelta. Hoy estuve con Valdivia, así que cariño para toda nuestra hermosa gente de Valdivia. Y por supuesto estoy con toda la buena onda, con toda la energía. Saludando además a todas las Marías. Hoy María, María Cofré, por ejemplo, la Miss de Música de allá de la ciudad de Temuco. A todas las que llevan por nombre María. Yo, por ejemplo, me debería haber llamado así, Karen María. Supuesto, no sabes por qué, ¿o no? Oye, un fuerte abrazo para toda la gente que está conectada. Quiero saber dónde está mi gente, dónde está la familia .7, dónde están todos ustedes a esta hora. ¿Van en la micro, van en el colectivo, van cansados? ¿Van a clases algunos también que trabajan todo el día? Luego salen de trabajar y se tienen que ir a estudiar. Mucha gente hace eso, ¿ah? Bueno, toda la buena energía para todos los niños también que están escuchando la radio y que hoy día volvieron al colegio. Qué terrible esos tacos de la mañana. No me pasó, pero a lo mejor a muchos de ustedes sí. Nos saludamos entonces y nos vamos al WhatsApp.
1: Hola, preciosa, linda.
0: ¿Cómo estás?
1: Te habla Sonia. Nosotros aquí...

0: más esperada a mi sobrina que viene de Lautaro.
1: ¿Ya? Lautaro, mira. ¿Cómo se llama? Nuestra amiga de las de los alfajores. Nuestra amiga de los alfajores nos trajo unos alfajores la otra vez. Mortales. Ojalá se repita. Ah, muy bueno, sí.
0: Sonia, pues, ¿cómo te vas a olvidar de mí?
1: Ahora sí, pero si no le pone nombre aquí, nadie aquí anota el nombre. Yo lo voy a anotar ahora para que quede grabado. Ya, aquí dice... Muy buenas tardes, me dicen por acá, Karencita, bienvenida, te echábamos de menos. Tantos días, ¿qué te pasó? Oye, lo único que les puedo decir es que se cuiden, cabros. De repente uno se toma bien a la ligera el tema de los resfríos. No lo hagan, no sean irresponsables como yo. No, de verdad, no lo hagan. Porque yo, por pensar que era una cosa poca nomás y que se me iba a pasar igual que muchas otras oportunidades, no, no fue así. Estuve bien resfriada, pero me cuidaron bien. Saludo a mi mamita, igual que está escuchando la radio, que me cuidó todos los días, me fue a dejar comidita, ella es la mejor. Bueno, mi Ervincito igual, todos me cuidaron y no morí, aquí estoy.
2: Hola Karen, bienvenida, se te extrañó Karen.
1: Oh, gracias María, feliz santo para ti también. Y mi Yasnita, ¿cómo está? ¿Cómo te fue hoy día, Yasnita?
3: Hola, Karencita Páez, qué rico que regresaste, qué bueno escucharte en la radio. Aquí estaremos acompañándote, amiga. Un abrazo.
1: Besos grandes para ti y para toda nuestra gente de la Feria Pinto. Grande, la Feria Pinto. Desde Los Ángeles, escuchando la radio, me dicen acá, saludos, Karencita, hace tiempo que no escuchaba tu voz. ¿Aló?
4: Hola, Karencita, ¿cómo estás? Gusto saludarte. Carlos, por acá.
1: Carlitos, ¿cómo estás?
4: Buscando regalón aquí en la universidad, que ya está a esta última semana de clase.
1: Vamos, que se puede,
4: y se va a descansar de la universidad por un mes. Así que aquí vamos a buscar el regalón. Yo soy un 7, ¿y tú?
1: Yo también soy un 7 y te mando mucho, pero mucho ánimo. Una semanita más. ¡Vamos con todo! Quiero que la gente me empiece a mandar fotografías. Fotografías de dónde están. Igual pueden mandar la descripción. Aquí manda foto al tiro mi amiga motivada. Mi amiga la motivada. Yasnita, un beso para ti. Ahí está trabajando. Está ahí en la frutería vendiendo de todo. ¿A cuánto tenéis las naranjas? A ver...
5: Saludos, Karencita, desde Los Ángeles, aquí descargando camioncito, así que saludos a nuestros pionetas. Macutito chofer, Vicente pioneta, tío Basilio Guagui.
1: Ey, pero pura estrella nomás allá, puro artista en ese lugar. Ya, por acá me siguen mandando fotitos. ¡Ay, pero qué estupendo, eh! ¿Quién es?
6: ¡Arriba, arriba los vikingos! ¡Eso! ¡Arriba, arriba los vikingos! Señora Karina Gutiérrez, muy buenas tardes.
1: Se equivocó, pero no importa.
6: Muy buenas noches. Les saludo desde Quintero, Quinta Región, Chile.
1: ¡Eso!
6: ¡Arriba, Temuco!
1: ¡Arriba,
6: perdón,
1: arriba!
6: Perdón, yo pensé que era la Karinita. Karen. ¡Arriba, Karen! ¡Arriba! ¡Te quiero arriba! Karen.
1: Un beso grande para ti, mi querido amigo. Ahí nos manda fotos. ¿Está con quién está por ahí con su familia? Giovanni. Seguimos aprendiendo tu tarde. ¿Aló?
7: Hola, querida Karencita. Karen grande desde Quilpue. Oh,
1: desde Quilpue, la Kelly apareció. Kelly Arias. Un abrazo grande para ti, Kelly. Y volvemos a Los Ángeles.
8: Hola, buenas tardes, señorita.
1: Hola, hola.
8: Qué sorpresa más grande. Un gustazo de estarla escuchando. Un besito y un abrazo. Un saludo a todos los puntos 7. Un saludo a todos los que me conocen de acá, de la ciudad de Los Ángeles. Y aquí vamos a estar, usted sabe, con las antenas paraditas, pues, señorita.
1: Muy bien, excelente para todos nuestros amigos de la locomoción colectiva que nos escuchan en las distintas regiones del país a esta hora de la tarde. Y les quiero recordar nuestro WhatsApp. Es muy sencillo, ¿ah? Si tú quieres compartir algún aviso de utilidad pública, te quieres comunicar con nosotros o simplemente nos quieres contar dónde estás, qué estás haciendo, toma nota ahora ya.
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0: te respondemos con cariño.
1: Así es, pues si tu ex no te pescó, te pescamos nosotros. Aquí con el Cami me dice mi amigo. Saludos al Cami, ahí van en el autito, ¿para dónde van?
2: Sí, pues aquí con mi hermanito yo no lo pedí, pero ahí están, hija. Karen. Te queremos, Karen.
1: Lindo, yo también a ustedes.
3: Pura estrella nomás allá, puro artista en ese lugar.
1: Y aquí me mandan videos, ¿dónde es esto? A ver, ¿a dónde va llegando?
4: Hola, quiero igual, ver. Voy pasando aquí por Los Ángeles hacia Temuco.
1: De Los Ángeles a Temuco viene nuestro amigo manejando ahí, Michael. Oye, tremendo nombre que te sacaste, ¿eh? Michael. ¿Cómo te llamáis? Michael.
5: Buenas tardes, Karencita. ¿Cómo está la mujer de la voz más hermosa del mundo? De desearte una linda tarde, lindo turno, delicioso los oídos de escucharte, Karencita. Oye, Karencita, supe que estuviste bien enfermita.
1: Sí, casi pasé para el otro lado.
5: Qué bueno escuchar tu voz. Ahora la Karenita está enfermita.
1: Sí, po.
5: Yo...
1: Vamos cayendo,
5: ¿po? Igual tuve 2 semanas con influenza, así que... Pero me pegué unas pequeñas vacaciones de invierno junto a mi familia, a mis hijos allá en Lonquimay.
1: ¡Cáchate!
5: Así que...
1: O sea, tú no tuviste con influencia, estuviste como con influencia, no sé. ¿Qué pasó ahí? La influencia de las vacaciones.
5: El día de mi cumpleaños tuve que volver a trabajar, Karencita.
1: Pero ¿qué dijo?
5: El día de mi cumpleaños tuve... Así que hoy día... El día de mi cumpleaños.
1: No, es broma. ¿Estáis de cumpleaños? No. ¿Ya te cantaron cumpleaños feliz? Me imagino que sí. Pero yo, no.

0: Hey, feliz cumpleaños a Carlitos, feliz cumpleaños para ti, un abrazo grandote, grandote, grandote, grandote, ¿verdad? Te queremos mucho, siempre estás conectada con la radio y bueno, no podía dejar de felicitarte en este día tan especial. Siguen llegando los saludos, mucha gente conectada.
1: Karen, Karen, aquí vamos a comprar los antojos del regalón. Le encantan las pizzas.
0: ¡Qué rico!
1: Para la 11, Karen. Me sale cara la vuelta, pero bueno, vamos que se puede.
0: Está bien, que lo regaloné nomás. Si quiere pasa a dejar una acá.
2: Hola Karen, qué rico que volviste, cuídate mucho. Ahí nos estamos viendo, nos estamos escuchando.
0: Por supuesto que sí, a cuidarse. Oye, cariños para mi colega y amiga Karina Gutiérrez. Un abrazo para ella, que se recupere muy, pero muy pronto. No se preocupe que aquí estamos al pie del cañón, todos juntos para poder sacar todos los turnos de esta radio.
3: Desde la Quinta Región Valparaíso, saludamos a Karen, el apunto 7 de Temuco.
0: ¡Eso! Bueno, tenemos varios. Ahora nos vamos a tomar tecito, me dice mi amiga allá de Los Ángeles. Y...
4: Hola, sí, Dagari, ¿cómo estamos? Buenas tardes, un saludo por acá, que es número 7. Aquí vamos con las pilas puestas, a dar la última vueltecita y llegando a la Católica, Camping 12. Saludos a todos de los 7.
0: Pura pega nomás, mi amigo ahí, pura pega. Bueno, y cuando son las 7 de la tarde con 19 minutos, así les damos la bienvenida con todo el power, porque todavía no termina el día. Vamos con todo. Es por eso que nos quedamos junto a Don Omar. Esto es Conteo. Suena aquí en la punto 7.
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0: tremenda Marisela. Bueno, el que no fue a cantar Marisela a un karaoke, no tuvo karaoke. Cariñosos saludos a Kelly Arias, me dice que ha estado un poquito delicada de salud, ¿eh? Que está llegando de urgencias, así que ánimo para ti, Kelly.
1: Trencita, la tía Sonia, la del alfajor es rico.
0: Ay, qué rico, qué rico. Ya, pero todo el mundo tiene algo a lo que no se puede resistir. Y yo quiero saber, a esta hora de la tarde, cuando son las 7:27 y ya falta tan poquito para que nos vayamos a la pausa, ¿qué es eso que para ti es irresistible? ¿A qué no le podrías decir que no? No me digan, no me nombren. Solo personas, por favor, ya, aquí al tiro. No, díganme cosas. Cosas a las que son irresistibles. Todos tenemos alguna cosilla por ahí a la que no nos podemos resistir. ¿Y tú? Cuéntame, ¿cuál es la tuya?
2: Al pan. El pan es mi vicio. Mi vicio. Y los chocolates.
0: Eso. Aquello irresistible en tu vida?
3: ¿A un mariscal o a un ceviche? Oh. No, eso no puedo decir que yo. No puedo decir que no.
0: ¿No?
4: A unas guatitas a la jardinera.
0: Oh, ya nos dio hambre a todos con eso ya.
5: Tus cosas. No, eso no sé, no había que decirlo.
0: ¿Qué?
6: Yo no me puedo resistir a un post. Tres de leche asada.
0: Oh, ya hace tiempo que no preparo eso.
7: A las crespas de labio grueso.
8: No, bloqueado.
0: Bloqueado al tiro, bloqueado.
9: Chocolate, chocolate. Sí, el chocolate, al azúcar.
0: Ya, dale más color, ¿eh? Chocolate, caché.
5: A la empanada. No me gusta la empanada con pasa, pero con esta empanada no sé qué me pasa.
0: Ya, pues no se ponga tímido, amigo.
10: A los churros con Nutella del bichurro, del carrito amarillo. Oh, que son buenos esos churros.
0: Cuente dónde está, pues pase el dato, pues.
11: Qué ordinaria.
12: Tu mami, eres irresistible en mi vida, mami. Tú, mami, eres eso mismo.
0: Oiga, quítale el celular a ese caballero, por favor.
13: Ay, Karencita, muchas gracias por su lindo saludo. Hoy yo lo que no me puedo resistir,
0: ¿ya?,
13: es a decirle que no a mi hija. Me pone la cara de gatito con botas y le compro igual las cosas, ¿no? Aunque yo diga, no le voy a comprar nunca más, pero me pone esa carita tan hermosa y yo caigo rendida a sus pies y mi tarjeta pasa a su botón.
0: ¡Ay! Pobre tarjeta, amigo. Ya, pero si es para su hija, no importa.
14: Un heladito de yogur griego.
0: ¡Qué rico!
14: Con guinda.
0: ¿Dónde venden eso?
15: Pues los perritos calientes del de Llamo, Karencita. Oh.
0: ¿Saben qué? Es mi placer culpable comprarle al tío Chamo acá en la esquina. De hecho, tengo que ir a darme una vuelta ya. Hace tiempo que no voy. Oiga, tío Chamo, ya, po. Usted sabe, po. Ese, po, el tradicional.
16: Yo te podría decir que las cazuelas de mi viejita. Oh, qué chévere esas cazuelitas.

0: Y ese pastel alemán.
1: ¡Oh! El asado alemán, qué rico.
0: Y esas papitas con cebollado.
1: Ya, pues. Nómbrame otra comida, me paro y me voy a mi casa a comer. Yo a lo que no me puedo resistir, por ejemplo, es a decirle que no a una fuente con digüeñes, con cilantrito fresquito picado y harto limón y sal. A eso sí que no me podría resistir.
2: Oye, Cari, ¿cómo la gente manda su audio tan nítido a mí? La voz me sale tan malo. ¿Será el teléfono el malo?
1: Amigo, yo creo que es el teléfono. Echemos la culpa al teléfono. Usted tiene su voz bien linda, hermosa.
3: Hola, Karencita. Yo soy irresistible a la empanada frita, pero fiambre.
1: ¿De fiambre?
3: Oh, me puedo comer una docena y media sin mirar a nadie.
1: Te pasaste. Docena y media. Como si nada, una cosa poca, una docena y media.
4: No le puedo decir que no a mi señora cuando está enojada.
1: No te
5: a la torta de chocolate. Sí, muy rico el chocolate.
2: ¿Cuál es la empanada de fiambre?
6: Oye, Karen, una sémola con salsa de vino tinto.
7: Oye, no sé si están recordando cosas, yo echo de menos las pantrucas de mi viejita.
1: Oh, las pantrucas, qué rico. Ay, ay, ay. Me hacen tanto reír, cabrón. De verdad que me hacen reír. Sale cada cosa. Uno trata de hacer una pregunta sencilla, una pregunta sana. ¿Y me salen con la empanada de fiambre? No, no se puede. Así no se puede trabajar.
8: Karen, no me voy a demandar por Karen, por acoso, no me demandé, pues, hija.
1: ¿Cómo se le ocurre?
8: Si la punto 7, punto 7, y ya, pues sí, ¿para qué? Somos familia, yo te quiero, Chau, Karen, te quiero, Karen.
1: Te quiero, caleta.
8: Perdóname, Karen.
1: Oiga, amigo, ya, po, si están con él, ya les dije que le quiten el teléfono a ese caballero, oiga.
2: Oiga, caballero, córtenle el internet, va a salir en la 133.
1: Invitada para la 11, me dicen acá, y me mandan fotos de kuchen de frambuesa, tartaleta, estos cachitos rellenos con chocolate, brazos de reina, no, así voy a tener que pasar para allá a las 9 de la noche, ¿cómo? Y para variar ya me pasé, po, porque como yo soy porfiá, ya me van a tirar las orejas de nuevo, pero ¿saben qué? Los voy a dejar con un temón. Porque ¿quién no bailó solo alguna vez? Porque ¿quién alguna vez no le dijeron que no en una discoteca o en una fiesta cualquiera? ¿Ah? ¿Queréis bailar? No. ¿Ah? No, gracias. Voy al baño. ¿Ah? ¡Chao! Esto es Bailando Solo y lo trae Los Bunkers. Cuando son las 7:34, suena aquí en la punto 7.

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4: Se acabó el sueño brasileño. Así es como la gran sorpresa del fin de semana de los octavos de final la dio Noruega, que derrotó 2-1 a Brasil y la dejó fuera del Mundial. El gran héroe fue Erling Haaland nuevamente. Cuando el partido estaba empatado, apareció en los minutos finales para marcar el gol que silenció al estadio y clasificó por primera vez en su historia a Noruega a los cuartos de final de la Copa del Mundo. Y ojo con un dato, esta es la sexta vez consecutiva que Brasil queda eliminado por una selección europea en un Mundial. Un golpe durísimo para una de las grandes favoritas al título. Así es como Brasil se despidió y Noruega demostró que ya no quiere ser la sorpresa del Mundial y quiere ser protagonista.
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Tremendo tema, la de las tanguitas. 7 de la tarde ya con 45 minutos. Por acá me escriben lo siguiente. Me dicen: muy buenas tardes, Karencita. Te estamos escuchando desde la ciudad de Puerto Montt. Le quiero mandar saludos a todos los puertomontinos que escuchan la radio. Y también le quiero decir a algunos auditores que enviaron audios anteriormente, si acaso no les da vergüenza. Si acaso no les da vergüenza de repente tirar esas tallas.

0: Olsen. Ahí se enojó la auditora. No le gustó nada las tallas que tiraron, chiquillos. Bueno, pero hay de todo en la viña del señor. ¿Qué le vamos a hacer? Igual, yo conozco gente que de verdad que no conoce la vergüenza. Y solo podría decirte que te rías nomás. Sí, una tallita nomás, una tallita suave, ya. Igual hay cosas que a mí me dan vergüenza, por ejemplo. No son muchas, pero hay. Por ejemplo, yo con toda la gente que hablo que me dice, oye, a mí me hubiera encantado hacer el trabajo que haces tú. Y le digo, ¿cuál? Ah, no. ¿Cuál trabajo? Si esto es como no trabajar aquí. Ah, esto es como... No, si esto es un trabajo, chiquillos. Esto requiere tiempo, hacer pautas, hacer cosas, aunque no se note. Somos unos artistas de la entretención, ¿cachai? Y entretenerlo a ustedes 4 horas, 2 horas, 6 horas, aunque ustedes no lo crean, a veces estamos muchas horas al aire. Y ustedes deben pensar, hoy viene llegando con toda la energía. ¿No se imaginan que uno estuvo 4 horas antes? Así es la vida del locutor. Y algunos me dicen a mí, oye, a mí me daría vergüenza. No sé si me dejan ahí, al aire, no sabría qué decir. Yo le digo, vergüenza hay que tener para robar. Así decía mi abuelita. ¿Y sabéis qué? Igual, yo les quiero preguntar a ustedes, ya que hablamos de la vergüenza, les voy a hacer una pregunta, pero antes de eso... No me manden cosas de que los semáforos están apagados y esos semáforos están malos hace tiempo ya. ¿Qué es? ¿Ustedes creen que alguien de la MUNI va a estar escuchando hasta ahora? ¿Ustedes conocen la vergüenza? No, ya. ¿Qué es lo que te da más vergüenza o te ha dado más vergüenza en tu vida? ¿Alguna vez te pusiste rojo, por ejemplo, por algo? ¿Alguna vez te dijeron que no y te dio vergüenza? ¿Ah? Ya, pero no me digan eso. Es que a mí me da vergüenza ajena cuando una persona... No, dígame, ¿cuándo usted le ha dado vergüenza algo que usted hizo? A ver si se atreven, po. Si son tan gallitos.
1: Karen, Karen, te quiero mucho, Karen.
0: Oiga, caballero, a usted no le da vergüenza seguir mandando audio así en ese estado. Ya, ¿sabe qué más? Con toda la... Yo nunca hago esto, ¿ah? Pero si usted me sigue mandando ese tipo de audio, yo lo voy a tener que archivar, ¿no? No lo quiero hacer. Por ejemplo, el auditor. No le da vergüenza.
2: A mí me da vergüenza ir a baños de casa ajena. Uy, oh, que me da vergüenza esa cuestión.
0: Uy, oh, que te duela la guatita y tener que ir. ¿A ti qué te da vergüenza?
3: Karen, cuéntale a Copucha que recién prendí la radio de ya. Vuelta. ¿Qué pasó con el caballero ese?
0: Nah, llegaste tarde ya. No, chúfate. Pregúntale a otro auditor, me da flojer.
4: Hola, Ninda. Oye... La última vergüenza que sentí, me puse roja así como tomate, fue el otro día que fui a ver el show de Chayanne ahí al Tanuki.
0: ¿Ya? Y justo para. Puse... Pero del doble de Chayanne. No van a pensar que Chayanne estuvo... No, del doble de Chayanne.
4: Ahí al Tanuki.
0: ¿Ya?
4: Y justo me puse de pie para sacar una foto para que alguien pase y ¿ya? Me abraza el chiquillo del Chayanne. No sabía dónde ponerme. Estaba de mil colores. ¿Cómo? Pero muy bien.
0: ¿Cómo eso no sabía dónde ponerme? Tení que darte vuelta, po. Obvio, pues darle un abrazo tú a él. ¿Cómo eso no sabía dónde ponerme? Ay, ay, ay. Si vamos a salir a ver a Chayanne, si no es para escualquerarse, mejor no salga. Yo tengo mi propio Chayanne ya. No me miren así.
5: Hola, Cari. Buenas tardes, ¿cómo estás? Mandaron una visita hoy para los vecinos de General López, si están escuchando a alguien. Si van a botar sus perritos para el campo, por último que los dejen sueltos. Acabo de pasar recién del trabajo.

0: A mi casa y había un perrito amarrado en un cerco ahí, tuve que pasar a cortarlo.
1: Qué feo.
0: Estaba con un cable blanco.
1: Pobrecito.
0: Y el único pueblo que está ahí es General López, el único pueblo más cerca.
1: Pero se veía un angelito que eres tú, así que, bueno, no falta, pues no falta la gente mala. Y esa gente sí que no tiene vergüenza, no está ni ahí. No está ni ahí con los animales, así que bueno que se pilló contigo. Ojalá le puedas encontrar un hogar a ese perrito. Feo, ¿ah? Muy feo.
2: O sea, obvio lo abracé.
1: ¡Ah! ¡Cochinola!
3: Me dio vergüenza una vez cuando era chica, estábamos en clase.
1: ¿Ya?
3: Y estábamos en lectura silenciosa, pedí permiso para ir al baño y se me escapó un pun y después no quería volver a clase porque todos se reían de mí.
1: Igual, vergonzoso.
4: Yo soy sinvergüenza, Karencita, yo no, yo estoy ni ahí.
1: Chao, sin pudor.
4: Soy cara dura.
1: Lo bueno es que él lo reconoce, ¿cachai?
5: Hola, buenas tardes.
1: ¿Oli?
5: Quería saludar a mi sobrino Ignacio Ramírez.
1: No nos va a contar nada entonces de lo que queremos saber.
5: Un saludo muy especial para él en este día, de su abuelita Mari, de su tía y de toda su familia, que lo queremos mucho y lo amamos y que lo pase muy bien hoy día.
1: Oh.
5: Yo soy un 7, ¿y tú?
1: ¡Eso! Cariños para él. Y bueno, saludos para nuestra gente de Puerto Montt. Por acá me dicen, quiero felicitar a mi hijo Andrés Almanza, que está de cumpleaños. Cariños para Andresito.
6: Somos amigos, no somos amigos.
1: Ya, otra vez.

7 de la tarde con 53 minutos. Nos quedamos con Shakira y Nicky Jam en esta colaboración. Esto es Perro Fiel, 7 con 53, no lo olvides, aquí en Punto 7.